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Este es el primer concierto subacuático del mundo. Yo quería hacer música abajo del agua, ¿no?

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0: Estábamos en Bucios. El mar, ¿cómo estaba el mar, David? ¿Estaba calmo?
1: Estaba así.
0: Y empezó a cantar así. Quiero ver, quiero entrar.

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0: Che, qué nevadita, ¿eh? Qué nevadita linda. Me gusta. Para mí el mejor de los estados climáticos. Podría nevar los 365 días del año. Sí, sí, firmo acá. Al pie firmo.
1: Vamos a bailar, vamos a cantar.
0: Bueno, 360.
1: Vamos a reír, a jugar.
0: Che, qué paquetón de nieve. Está nevando en toda la zona sur de la provincia de Neuquén. Está nevando también en toda la zona sur de Río Negro. Ayer era raro porque estaba nevando acá ya cerca de la una, ponerle una y media de la mañana. Acá estaba nevando, acá en Junín. Ya caían unos copos grandecitos. Y en Bariloche no estaba nevando. No, estaba hablando de Bariloche y me decía, acá no, nada, hace frío, pero no está nevando. Bueno, empezó a nevar durante la madrugada, empezó a nevar también ahí en la parte sur de la provincia de Río Negro, de nuestros vecinos. Lo cierto es que hay mucha nieve, así que a transitar con precaución por los diferentes caminos, a no hacerse el loquito, por favor. A esta hora, 9.07 de este miércoles, hoy es miércoles, no lo había dicho, miércoles 22 hoy, para algún perdido, para algún desorbitado, che, qué día es hoy, miércoles, loco, miércoles, día 22 y el año 2026. Estado de rutas a esta hora, ruta nacional 40, Junín-San Martín, con nieve en la calzada, circular con extrema precaución. Aquellos que usan habitualmente la ruta 40, el camino Junín-San Martín, atención, transitar con máxima precaución, está nevando y furioso. Ruta provincial 23 hacia Pilolil, transitable, equipos operando, extrema precaución. Y en todos los viajes que hagas hay que llevar cadenas ante un temporal de esta magnitud. Portación obligatoria de cadenas. Ruta provincial 60 hacia el paso Mamuil Malal. Bueno, si no es una urgencia, ¿para qué vas a ir a Chile, querido? ¿No? Claro, ¿es un paseíto? No vayas, suspendelo. Hay riesgo de que la termines pasando mal, termines por ahí varado en algún lugar inhóspito. Y anda otro día, que no haya tanta nieve. Ruta provincial 60 hacia Mamuil Malal, equipos operando para el despeje y la aportación es obligatoria de cadenas hacia el paso hacia Chile. Ruta provincial 61 hacia Huechulafquén, están comenzando, me dicen, a operar los equipos para el despeje de la ruta. Extrema precaución al circular y portación obligatoria de cadenas. En todos los casos, llevar las cadenas. Cadena líquida, no. Che, yo tengo un spray. No sirve eso. Cadena física, la cadena real, si es que tenés que llegar a destino. Repite igual, si no es que es algo de consumo, urgencia. Y quédate en casa y la próxima. Sobre todo si es una cuestión de paseo, por ahí si es algo que, che, tengo que viajar sí o sí, bueno, y tomar las precauciones del caso. Bueno, está nevando, hasta las 11 va a nevar, tengo yo, que hasta las 11 de la mañana va a caer nieve. Hasta recién, hace un rato entré a la radio, estaba nevando, poquito, me parece que durante la madrugada, ¿no? Hasta las 2 y media estaba nevando furioso, caían unos copos gigantes, divinos, hermosos, bellos. Che, y la temperatura es de 1 grado bajo cero a esta hora de la mañana. Es miércoles, vamos a tener una máxima de 4, va a estar nublado durante todo el día, va a nevar hasta las 11, va a nevar seguro. Así que a esta hora te decimos buen día, buen miércoles para todos. Hasta las 10:30 vamos a estar acompañándolos con las mejores canciones y también con las noticias. Buen día para todos.
2: Copa del Mundo.
3: La calle se opone a las acusaciones de racismo en las redes. Amplía Rosario Bigocci.
4: La mayoría de los argentinos rechaza las acusaciones de racismo que instalaron algunas personas influyentes en redes sociales. Los consultados por Radio La Red dicen que los que opinan no los conocen.
5: Hay mucha exposición mediática de lo que se habla en las redes, pero no creo que conozcan a la gente así personalmente. Se habla mucho por redes.
6: Creo que somos bastante inclusivos.
2: De hecho, lo vi también en muchos videos del Mundial, donde hay gente de otros países, brasileros, intercambiamos camisetas, así que no me parece.
6: ¿Y por qué crees que habrán salido a decir eso sobre nosotros?
2: No sé, creo que hay un odio serial contra los argentinos.
6: ¿Nos merecemos ese odio? ¿Habremos hecho algo para eso?
2: No, no. Por ahí la personalidad nuestra un poco agrandada, creo que por ahí cae mal.
4: Rosario Vigos y la Red Informativa.
7: Policiales.
3: En La Plata detuvieron a un menor acusado de participar en el crimen de un joven. Los investigadores creen que se trató de un ajuste de cuentas. Se trata del quinto detenido por el asesinato de Gustavo Adrián Areco.
7: Judiciales.
3: Fentanilo mortal. Uno de los detenidos fue beneficiado con prisión domiciliaria. Se trata de Javier Martín Chucrán, quien padece graves problemas de salud. La medida se dispuso después del dictamen del cuerpo médico forense incorporado al expediente por el fentanilo adulterado vinculado a al menos 90 muertes.
7: Economía.
3: Inocencia fiscal. El gobierno presenta los cambios del nuevo proyecto para sacar más dólares del colchón. La presentación se hará en el Palacio de Hacienda. Buscan que más contribuyentes se adhieran al régimen simplificado y cambiar las discrepancias.
7: Internacionales.
3: Terremotos en Venezuela. Aumenta a 5.346 la cifra de muertos. La cifra de personas heridas se mantiene en 16.740, de acuerdo al balance oficial. Rescatistas y voluntarios continúan aún las labores de encontrar los cuerpos de los fallecidos que aún permanecen bajo los escombros de los edificios derrumbados. Las autoridades evitan hablar de desaparecidos, pero según las Naciones Unidas, esa cifra podría llegar hasta las 50.000 personas. Al menos 23.122 personas quedaron sin hogar, viven en campamentos desplegados en estadios, plazas y hasta en las veredas, en algunos casos sin acceso a agua corriente ni baños portátiles.
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3: Atención automovilistas, leve carga en los accesos a la ciudad de Buenos Aires, se nota en la Perito Moreno, en el enlace con la 25 de mayo, en el último tramo de la Buenos Aires-La Plata, en el ingreso a Puerto Madero y en la General Paz, desde Liniers hasta Devoto y luego a la altura de Parque Sarmiento. El acceso este y la Panamericana muy fluidos. Atención, a las 10 de la mañana hay una amenaza de corte en el puente Pueyrredón por organizaciones sociales y por la tarde marchas hacia el Congreso. Trenes y subtes con normalidad.
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8: Mientras en el norte argentino permanecen las lluvias y tormentas, en el sur del país el frío se concentra y convierte la situación en peligrosa. El Servicio Meteorológico Nacional ha emitido alertas de nivel rojo para la Patagonia Argentina por temperaturas extremas. Los valores han sido inferiores a 20 grados bajo cero en las últimas jornadas en las provincias de Chubut, Santa Cruz y Tierra del Fuego. Allí se han producido también importantes nevadas y hay problemas en muchas rutas de la provincia de Santa Cruz, principalmente. De a poco, en los próximos días, irán recuperándose las marcas térmicas en la Patagonia. Mientras tanto, la provincia de Misiones hoy continúa en alerta naranja por tormentas, al menos a este mediodía. La máxima hoy en Buenos Aires, 13 grados, el cielo con abundante nubosidad. El tiempo mejora lentamente. Lucas Berengua, Meteorología, Radio La Red.

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Che, qué temones. Temones como para un día así. Con mucha nieve. Aerosmith's Crazy. Son las 9 de la mañana, 34 minutos, la hora en la República Argentina. A esta hora actualizamos los datos del tiempo en Junín de los Andes y alrededores. La temperatura es de 1 grado bajo cero. Está nevando poquito, pero algunos copos caen. Vamos a tener una máxima de 4 hoy, 4 grados solamente. Va a estar nublado durante todo el día. Y algunos copos cayendo. Ya no va a ser tan intensa la nieve como sí lo fue durante la madrugada. Si chusmeamos un poco el extendido del tiempo, jueves y viernes. Mañana jueves una mínima de 1 grado, una máxima de 6, mientras que el viernes una mínima de 2 y una máxima de 6 grados, también con probabilidad de nieve, eso para el día viernes. Recordá que están todas las rutas de la provincia habilitadas, todas. Pero hay nieve y es obligatorio portar cadenas, ¿sí? Físicas, las reales, las verdaderas. Nada de tengo este liquidito que me lo vendieron allá, que me dijeron que es muy bueno. No, cadena física, real. Comunicado oficial de Vialidad Nacional. Vialidad Nacional solicita transitar con extrema precaución en las rutas nacionales de la provincia del Neuquén debido a las bajas temperaturas y a la presencia de hielo y nieve en la calzada. Portación obligatoria de cadenas físicas. Bueno, esto que te decía recién. Se solicita a los usuarios evitar la circulación salvo casos de necesidad o emergencia. La gran Alberto Fernández, quédate en casa. Quédate en casa. Claro, si no es por algo, o sea, che, tengo que estar sí o sí, me imagino, no sé, un turno médico, alguien que te está esperando porque necesita que lo cuides por algún problema de salud. Pero si no, la verdad que viajar es todo un riesgo, ¿no? Así que se está solicitando a los usuarios evitar la circulación salvo casos de necesidad y urgencia, considerando las recomendaciones que se brindan para la circulación ante condiciones climáticas adversas y, bueno, mantenerse informado. A propósito de mantenerse informado, hay una buena app, ya que estamos todo el tiempo con el teléfono, ¿no? La gran mayoría de los seres de esta tierra. Hay una app que la pueden buscar como Neuquén Te Cuida, así se llama, Neuquén Te Cuida. Y es una app que maneja la policía de la provincia del Neuquén en conjunto con la Secretaría de Emergencias y Gestión de Riesgos. Bueno, y ahí vos podés conocer el estado actualizado de las rutas provinciales y nacionales. Funciona en Android, no hay excusa porque tenés tantas aplicaciones en tu teléfono, querido. Sacá Tinder y poné Neuquén Te Cuida. Funciona en Android y también en iPhone. Bueno, y tenés información de primera mano, cualquier hora. De verdad que está actualizada. Me parece que son buenas herramientas. Ya que, te repito, estamos todo el día con el teléfono. Tener la aplicación a mano ante cualquier consulta que querramos hacer. Sobre todo para averiguar el estado de rutas. Esto brinda información sobre el estado de rutas y caminos dentro de la provincia del Neuquén. Repito, se llama Neuquén Te Cuida. Vas al Play Store. Buscás Neuquén Te Cuida, te bajás la aplicación, tenés información vos de primera mano y además del estado de rutas y caminos, también alertas meteorológicas, operativos y otras contingencias que puedan afectar la circulación. Neuquén Te Cuida, bájatela porque ahí tenés información precisa. Es una plataforma, repito, de la provincia de Neuquén que está monitoreada y actualizada por la policía y es bastante efectiva. ¿Cómo están los caminos? Están preguntando hasta ahora. Bueno, en todos los caminos se puede circular, pero con extrema precaución y portación obligatoria de cadenas. Portación obligatoria de cadenas. Camino a San Martín también. Todos, chicos. Todos están habilitados, pero a transitar con precaución, con cuidado. Recomendaciones para circular
en presencia de nieve o hielo. Ah, también de vialidad. Bueno, las cadenas, aumentar la distancia con otros vehículos. Esto es de suma importancia. ¿Viste que hay gente que maneja, le gusta manejar como pegado al otro vehículo? Además de ser sumamente grave. Sí, no sé por qué. ¿Qué les pasa? Que les gusta ahí como estar ahí al lado del otro vehículo. Pésimo. Bueno, tener distancia, ¿no? Con otros vehículos que estén circulando, y bueno, respetar las indicaciones del personal que está trabajando bajo la nieve. Son las 9 de la mañana, 39 minutos la hora en la República Argentina. ¿Hoy es el día de qué? Hoy. Hoy es 22 de julio. Hoy es el Día Internacional del Trabajo Doméstico. Hoy. Día Internacional del Trabajo Doméstico. También es el Día Mundial del Cerebro. Wow. ¿Por qué es el Día Mundial del Cerebro? La Federación Mundial de Neurología fue el organismo que en 2014 elevó su voz para proclamar el Día Mundial del Cerebro. Para celebrar el 22 de julio, promoviendo de esta manera la necesidad de crear conciencia sobre su potencial, riesgos y enfermedades. Por eso dice el Día Mundial del Cerebro. También es el Día Mundial contra la minería a cielo abierto. Hoy, sí. Y es el Día Mundial del Síndrome del Cromosoma. Todos esos días hoy. Y a lo largo de la historia, diferentes sucesos han acontecido un día como hoy, un 22 de julio. Vas a ver, amigos y amigas, 9:40. Un día como hoy, pero del año 1958, se fundaba en Buenos Aires el Instituto Ditela, un centro de investigación cultural sin fines de lucro que fue semillero de talentos como Antonio Berni, por ejemplo, Luis Felipe Noé, Pérez Ellis, León Ferrari y Marta Minujín, entre muchos otros. Arte, arte, arte, diría Marta, ¿no? ¿Qué diría Marta de esta nevadita? Arte, arte, arte, arte. Bueno, un día como hoy entonces, pero del año 1958, se fundaba en Buenos Aires el Instituto Ditela. Un día como hoy, pero del año 1962, nacía en Buenos Aires el músico de rock, guitarrista, cantante y productor Ulises Butrón, quien grabó más de 20 discos, Ulises. Y esta canción. Parte.

Butrón grabó más de 20 discos y fue la voz del cantautor Tanguito, Luis Alberto Iglesias. El apodo era Tanguito. Y aquella icónica película, ¿no? Tango Feroz, del año 1993, de principio de los 90, dirigida por Marcelo Piñeiro.

0: Bueno, ¿y qué más pasaba un día como hoy? Un 22 de julio, sí, hoy es 22 de julio. Un día como hoy, atención, los fanáticos de los autos, de las carreras de autos. Un día como hoy, pero del año 1894, se desarrollaba la primera carrera, lo que hoy conocemos como una carrera. Fue entre las ciudades francesas de París y Rouen y se corrió la primera carrera de la historia del automovilismo, en la que participaron 21 competidores. Fue organizada por un periodista llamado Pierre Giffard, pionero del periodismo moderno y organizador de eventos deportivos, entre ellos la Maratón de París. Un día como hoy, pero del año 1894, se desarrollaba la primera carrera en la historia del automovilismo. Un día como hoy, pero del año 1992, nacía en Texas, Estados Unidos, la cantante y actriz Selena Gómez, quien lleva publicados 3 discos y vendidos más de 7 millones de copias. Comenzó su carrera a los 10 años y es embajadora del Fondo de las Naciones Unidas para la Infancia, popularmente conocido como UNICEF. Un día como hoy, pero el año 2007, Argentina salía campeón. La selección argentina sub-20 ganaba el Mundial de Canadá al vencer por 2-1 a República Checa en un partido final disputado en Toronto, con goles de Sergio Kun Agüero, que estuvo comentando el Mundial. Estaba con Pollo Viñolo. Y Mauro Zárate. Mirá vos, Mauro. Ex Boca. Ex Vélez. Y tantos equipos, ¿no? Jugó en Italia también. Bueno, fue el 6º y último campeonato mundial sub-20 ganado por Argentina, aquel del 2007. Agüero recibió el Balón de Oro del torneo y fue el máximo goleador con 6 tantos. ¿Qué más pasaba un día como hoy? Un 22 de julio. ¿Vos en qué andás, che, a esta hora? ¿Qué estás haciendo? 2944-394461, el WhatsApp de la radio, se me reportan a esta hora de la mañana en qué andan, ¿Cómo les cae la nieve, che? A mí perfecto, por eso, pero capaz a vos no. No, la nieve la odio. Odio la nieve. No, yo la quiero. La amo, la nieve. Che, un día como hoy, pero del año 1975, nacía Dolores Barreiro, modelo y conductora de televisión en Argentina. Un día como hoy, pero del año 1979, Sony, la empresa Sony, lanzaba el Walkman, el modelo TPSL2, que cambió la forma de escuchar música. Creo que hay una versión nueva, ¿no? Que están, leí así al pasar el otro día que querían lanzar de vuelta el aparato. Un día como hoy, pero del año 1992, el narcotraficante Pablo Escobar Gaviria se fugaba de la cárcel de máxima seguridad conocida como La Catedral en Colombia. Un día como hoy, pero del año 2009, se daba un eclipse solar catalogado como el más largo del siglo XXI, con una duración de 6 minutos y 39 segundos. Un día como hoy, pero el año 2023, fallecía Ernesto Mastrangelo, futbolista argentino. Un día como hoy, pero el año 2025, fallecía Ozzy Osbourne, cantante y compositor británico. Bueno, y lo dicho, hoy se celebra el Día Mundial del Cerebro, impulsado por la Federación Mundial de Neurología, y también se celebra el Día Mundial contra la Minería a Cielo Abierto, hoy, 22 de julio. ¿Cuántas cosas, no? ¿Cuántas cosas? Me dicen, che, creo que hoy es el día de la lucha contra la mega minería. Sí, es hoy. ¿Cómo anda Sandra? Buen día. Es hoy. Amigos, amigas, son las 9 de la mañana, 49 minutos, la hora en la República Argentina. ¿En qué andan, che? ¿Qué están haciendo hasta ahora? Buen día, Ariel. Quiero mandarle un saludo a mi esposa que está cumpliendo años con el tema Maravillosa esta noche. Ah, de Huff. Estuvo en Huff en San Martín el otro día. ¿Fueron a verlo? Estuvo hace, no sé, 2 semanas. Bueno, ¿y cómo se llama tu esposa, querido? Querido Claudio.
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0: Buen día, Ariel. No me gusta la nieve, dice.
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0: Sara me dice, no, a mí no me gusta, ¿eh? A mí no me gusta.
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0: ¿Cómo te cae la nieve a vos?
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0: Buen día, Ariel, está todo intransitable, me dice un tachero.
1: No
0: dice, verano, te extraño. Omar me parece que no le gusta para nada. Para nada le gusta el invierno, la nieve. Claro, los amantes del verano en esa época se ponen loquillos. Pero los que queremos el invierno, estamos felices comiendo perdices. Bueno, transitar con precaución, ¿eh? Ahí está ahora. Paró un poco, ¿no? Me parece que sí, ahí veo otra vez un poquito. Porque durante la madrugada caían unos copazos. Los buenos copos de nieve. Bueno, 9:50 la hora en la República Argentina. Hasta las 10:30 te hacemos compañía en este punto del día, el 995 de Cordillera, ¿no?

0: 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Buen día, Ariel. A mí la nieve no me gusta.
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0: ¿Qué pasa, Lulú? No le gusta la nieve. No, dice.
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0: Buen día, Ariel, dice Manuel. Ojalá nevara 3 días seguidos. Apoyo esa moción. Aparte viene bien esto. Viene bien de verdad. Lluvia, nieve. 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

0: 10.03. Recién prendés la radio, buen día. Es miércoles 22 de julio. Qué nevadita, ¿no? Tenemos un grado de temperatura, vamos a tener una máxima de 4 hoy. Buen día, Ariel. La verdad que a mí me encanta la nieve. Es más, me dice, extraño esos días en los que nevaba una banda. Me dice. Ayer hacía, me acordaba yo, ¿te acordás cuando en Junín nevaba medio metro? Y más todavía, y más. Nevaba furioso en su época. Ya no hay más de esas nevadas, las extrañamos. Y Eli también las extraña. Las extraña banda, dice. Debe ser de River. Hace años dice que no tenemos esas nevadas. Saludos, Eli, buen día. Hola, buen día, Ariel. A mí, dice, no me gusta la nieve. Me encanta, dice. Me gustó, me gustó. A mí no me gusta la nieve. Me encanta. Y te mando una fotito tomada desde el Lonky. Vamos, el Lonky. Todo nevado, ¿eh? Amigos, son las 10 de la mañana, 3 minutos la hora en la República Argentina. Llegan las noticias.
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0: 10 de la mañana, 3 minutos, en la ciudad de Buenos Aires, la temperatura 9 grados 6 décimas, sensación térmica 8 grados 3, humedad 81%, cielo cubierto.
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0: Roberto Ayala rompió el silencio tras la gresca con España. El integrante del cuerpo técnico argentino se pronunció arrepentido de haberle pegado a Dani Olmo al terminar la final.
2: Es que si yo, es como que para mí hay que cortar ya las cosas y como que quedaron ahí. Y yo por eso digo que me hago cargo de porque fue más un empujón que otra cosa, no fue un puñetazo como quieren decir, simplemente fue un empujón. Uh-huh. y nada más. Y quedó ahí, pero bueno, fue una reacción a un dicho, pero ya está, por eso. Sí. Yo lo veo a Dani Olmo, obviamente que le pediré las disculpas en persona, no tengo la posibilidad en estos momentos, pero bueno, ya está, ha pasado miles de veces. Lo que pasa es que no sé por qué últimamente, y más con nuestra selección también, es como que... no sé si es una campaña, si es algo, pero bueno, hubo una cierta, digamos, animosidad de que no le vaya bien a nuestra selección, de que bueno, que jugamos otro fútbol. Bueno, es el fútbol que nosotros sentimos y

0: e intentamos darle alegría a nuestro pueblo.
1: Nacionales.
2: Manifestación hacia el puente Pueyrredón. Bajo la consigna no a la baja del plan Volver al Trabajo, el polo obrero convocó a cortar la vía que une a Avellaneda con la ciudad de Buenos Aires cruzando el Riachuelo. La manifestación también tendrá réplicas en distintas provincias argentinas con cortes de ruta. Desde el puente Pueyrredón amplía Rosario Bigozzi.
3: En el puente Pueyrredón, efectivos de Prefectura Naval dispuestos preventivamente ante un eventual corte piquetero. Mientras tanto, en la estación Avellaneda o Costequi Santillán, organizaciones sociales y agrupaciones de militancia se están convocando para una jornada de lucha con el propósito de exigir que no se cierre el programa Volver al Trabajo. Este es el punto de encuentro. La idea es movilizarse a partir de las 10:30 de la mañana hacia la base del puente Pueyrredón. Esto generará complicaciones para circular y a los accesos a la zona céntrica de Avellaneda, aunque por el momento descartan la intención de subir al puente para cortarlo. Rosario Bigozzi, La Red Informativa.
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4: Luego de varios días con lloviznas, el tiempo mejora lentamente en Buenos Aires, pero se mantiene el ambiente fresco, el viento del sudeste y baja sensación térmica, con una máxima que no superará hoy los 13 grados. Mañana, frío durante la mañana, con mínima de 7 en Buenos Aires y 5 en el conurbano bonaerense. La máxima llegará a 14 grados. El viernes, poco cambio en la temperatura, pero las lluvias vuelven en la tarde para terminar la semana otra vez con mal tiempo. Y la tendencia para el próximo fin de semana nos indica cielos con abundante nubosidad y temperaturas entre 9 y 15 grados. Las más altas, el sábado. Lucas Berengua, Meteorología, Radio La Red.
2: 10 de la mañana, 7 minutos en la ciudad de Buenos Aires. La temperatura 9 grados 6 décimas, sensación térmica 8 grados 3, humedad 81%, cielo cubierto.
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qué temones. Temones de miércoles. A las 10 y 20. Estás en el 995. Suena R.E.M. y Perdiendo mi religión.

0: Actualizamos los datos del tiempo a esta hora de la mañana, 10 y 22.
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0: 1 grado tenemos de temperatura. Vamos a tener una máxima de 4. Va a estar nublado durante todo el día. Va a nevar hasta el mediodía. Van a caer copos en esta parte de la Patagonia Argentina. Mañana jueves, chusmeamos un poco el extendido. Mañana jueves una mínima de 1 grado, una máxima de 6. Mientras que el viernes una mínima de 2, también una máxima de 6. Con probabilidad de precipitaciones. Así que a tenerlo en cuenta. Buen día, Ariel. Yo odio, dice. Odio, odio la nieve, la detesto, dice. Y más cuando hay que salir a trabajar, dice, es todo un dolor de cabeza, loco. ¿Por qué está nevando? Vivimos en la Patagonia.
2: Buen día, Ariel, ¿cómo estás? Mónica, ¿vos sabés que hubo un vuelco acá en la recta? Y bueno, estamos acá, dicen que el vuelco fue alrededor de las 7:30 de la mañana. Y bueno, acá ya se está acumulando vehículos.
0: Uf. Qué bajón.
2: Disculpame, Ariel, ya se despejó, pero que por favor vialidad manden las máquinas en el trayecto Junín San Martín, porque está complicado y ya hubo un vuelco alrededor de las 7 de la mañana, dicen. Y que por favor manden las máquinas, porque está súper complicado. El vuelco estaba a varios metros de la curva de los Santos, pero por favor que manden las máquinas urgentes.
0: Bueno, mensaje para vialidad, entonces. Mirá, un vuelco, nos dicen. Transitar con precaución, por favor, se lo pedimos. Está nevando desde anoche, está nevando en toda la región sur de la provincia del Neuquén.
3: Al que no le gusta la nieve acá en Junín, que se vaya a Buenos Aires.
0: Claro, coincido.
3: Y punto, es corta.
0: Coincido, pero totalmente. Che, pero yo me gusta el invierno. Che, no, a mí el invierno no me gusta, no me gusta la lluvia. Pero andate a vivir a otro lado, entonces. Claro, elegiste mal andar a vivir a Córdoba, si te gusta más el... Y acá es claro, Patagonia, Argentina. Y eso que no cae tanta nieve, hace rato nos decía un oyente, ¿no? No cae tanta nieve como antes, pero... Es ser medio masoquista, ¿no? Vivir acá y que no te guste el invierno. Porque verano, ¿cuándo tenemos? 60 días. 65. 70, ponele, con toda la furia. Coincido totalmente con el oyente.
3: Al que no le gusta la nieve acá en Junín, que se vaya a Buenos Aires.
0: Que se vaya a Buenos Aires.
3: Y punto, es corta.
0: Corta la bocha. Amigos, son las 10 de la mañana, 24 minutos la hora en la República Argentina. Sonamos en el 995, como siempre, como todas las mañanas.

0: Quiero. 10 y 28 ya, no te la puedo creer. Jodeme. 10 y 28.
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0: Buen día, Ariel. Está equivocado el que mandó el audio y vos también. Se enojó Lulú, che. Se enojó Lulú. Con el señor, digo, que mandó el audio de... Con el señor.
2: Al que no le gusta la nieve acá en Junín, que se vaya a Buenos Aires.
0: Que se vaya a Buenos Aires.
2: Y punto, es corta.
3: ¿Cómo andás, Ariel? Buen día, aguante la Patagonia. Y es que no, que se vaya a vivir a New York. Adiós. Como dicen los gordelitos.
0: Mando una foto que está haciendo unas tortas fritas tremendas. Recontra da para dos tortas fritas. Un permitido de dos tortas fritas. 10 y 29, hola.
4: Hola, buenísimos días, Ariel.
0: Buena.
4: Yo rechocha me levanté anoche, viste, a tomar mi medicación como a las 3 de la mañana.
0: Y estaba nevando pleno.
4: Nevando. Sí. Después me levanté a las 6 a tomar la otra medicación. Ajá. No, me encantó la nieve, me encanta la nieve. ¿Por qué? Yo tengo una razón por qué me encanta la nieve.
0: A ver.
4: Me encanta ir a disfrutar del Cerro La Cruz con mis nietos.
0: Hoy te vas al cerro.
4: No, nosotros nos vamos después de almuerzo y los volvemos casi a las 7 cuando está oscureciendo.
0: Epa,
4: bien. Pero bueno, ahora estoy con una pequeña cirugía. No creo que vaya. No creo. Y el loco por la nieve está en Roca. Y mis otros nietos, viste, ya tienen 18, 17, viste, y ya bueno, ya se están despegando de la abuela. Pero me encanta la nieve, la estaba esperando de hace rato.
0: ¡Vamos! Team Nieve, viste. Buen día, Ariel, vamos, que llegó la nieve para disfrutar con los peques. Todos al cerro hoy, dice. Y sí, hoy el cerro va a estar, pero... pobladísimo. A tener cuidado, ¿eh? Mirá que tenemos algunos antecedentes medio feitos. A tener cuidado, sobre todo con la velocidad ahí en el cerro. Dice, qué lindo, es ver a Junín de los Andes todo blanco. Hoy vamos a ir al cerro, vamos. Buen día, Ariel, yo banco al chico del audio. Al que no le guste, que se vaya. Hay polémica en la mañana de Radio Cordillerana. Dice, al que no le gusta, que se vaya al Caribe, Ariel. Aparte, la nieve es necesaria. Es verdad, coincido. Es súper necesaria. Si no, llueve mucho en el invierno y cae nieve, algo está andando mal y la vamos a pasar mal en el verano. Ya tenemos antecedentes. Así que lo mejor que puede pasar en el invierno y lo más normal de todo es que llueva mucho y que caiga bastante nieve. Así después no sufrimos. Buen día, Ariel, yo amo la nieve, pero acá dice en Córdoba nada, nada, nada. Aguante el sur, aguante Junín de los Andes, vamos, Gaby. ¿Cómo andas, Gaby? Buen día. Estaba nevando en Neuquén, ¿viste? Vi algún reporte desde la capital de que es raro que caiga nieve en la capital de la provincia, pero algunos copos cayeron en la capital. 10:30. ¿A vos te copa la nieve? ¿La odias? ¿La querés? ¿La más? 2944-394-461, el WhatsApp de la radio.

0: 10 de la mañana, 34 minutos. Sí, re linda la nieve, dice Omar. Salgan a laburar con el auto, después me dicen, dice, es lindo ver caer la nieve mientras... Omar, ¿qué te pasa, Omar, querido? Dice, es lindo ver caer la nieve mientras se rascan las bolas en la casa. Pero es tachero, Omar. Omar, ¿vos no estás laburando más hoy que en enero con 38 grados, donde todo el mundo anda caminando? ¿Estás laburando más, Omar, hoy? A ver, mundo tacheril. Vamos a... Y si no, Omar, andate a Buenos Aires, Omar. Volvete a Buenos Aires, Omar. Si no te gusta la nieve, lo echamos, ¿Qué te pasa, Omar?
1: Ariel, vos sabés que la nieve y el agua, pero en especial la gente del campo, espera la nieve por la razón de que después va a poder llevar sus animales a la brenada. Y si no nieva, viste, no hay pasto.
0: Expliquémosle, Omar.
1: Ellos esperan muchísimo, tanto el agua como la nieve, pero más la nieve, por lo que se queda más tiempo que el agua.
0: Claro.
1: Así que, no, odio el calor. Me pasé tantos años de calor en San Juan que lo odio.
0: Lo odio.
1: Es algo que no me gusta, no me gusta, y nadie me va a decir... Sí, te tiene que gustar, ¿no? Me encanta la nieve. A mí me encanta la nieve, la lluvia, el frío y todo eso. Pero el calor es insoportablemente odioso.
0: Coincido con Margaret. Odio el calor, odio el verano. Buen día, Ariel. Yo amo la nieve, es lo más hermoso que nos da la naturaleza. Dice Emma, ¿cómo andas, Emma? Buen día. Mirá, otro tachero me dice, che, estamos laburando bien, Mundo tacheril. Y sí, porque la gente necesita trasladarse. En verano salís caminando, una mochi, te vas al río. ¿Qué taxi ni qué taxi? 10:37. 2 grados la temperatura en Junín City y alrededores. Transitar con máxima precaución por las rutas de la provincia. Está nevando en toda la zona sur de la provincia del Neuquén. Obligatorio portar cadenas físicas, por favor, Nada de spray, nada de que compré esto y me dijeron que es bueno. No, cadenas reales, físicas. Si no, vas a tener algún... Quilombito. Nos preguntaban recién, Paso Mamuil Malal, ¿está habilitado? Sí, está habilitado. Dicen que están trabajando las máquinas, dicen. Y portación obligatoria de cadenas. Así que a tenerlo en cuenta para ir hacia Chile. Pero si no es una urgencia, ¿para qué te vas a meter en la ruta? Otro día. Como un pello. Buen día, Ariel. Yo amo la nieve. Vamos. ¿Está nevando todavía? ¿Cae algún copo? Poquito, muy poquito. ¿No? ¿Ya no? Amigos, amigas, señoras y señores, damas y caballeros, nos vamos. Nos vamos para escucharnos. Mañana ya es jueves. Para escucharnos en este mismo punto del dial, el 995 de Cordillerana. No se vayan de la sintonía de la radio. Ya está listo y preparado el señor Nicolás Fernando Linares para hacerte compañía. Qué temón. Para hacerte compañía hasta las 13:30. Amiguitos, amiguitas, nos escuchamos mañana. Que tengan el mejor de los días. Chau.

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Pero muy bien, pasaron 10 minutos de las 11 de la mañana en la República Argentina. Señora, señor, amigo, amiga, hola, ¿qué tal? Buen día, bienvenidos a una edición más de Contacto Directo por Cordillerana FM 99.5. En este día, miércoles 22 de julio, con nieve aquí en la zona, ¿no? Desde prácticamente anoche que ha comenzado a nevar. Y hoy, obviamente, está ese manto blanco. Ha nevado en gran parte de la provincia, ¿sí? No solo en Junín de los Andes, San Martín de los Andes, Zapala y también en otros puntos de nuestra hermosa provincia del Neuquén. Así que hay nieve. Y obviamente que las recomendaciones hay que tenerlas en cuenta siempre, ¿no? Al momento de transitar por las diversas rutas de la provincia, por las calles, obviamente, de nuestra ciudad. Mucha precaución, mucho cuidado, ¿no? Si necesitas viajar a algún punto, bueno, siempre está bueno poder consultar el estado de rutas, ¿no? En vialidad o en tránsito de la policía de la provincia de Neuquén también. Puedes hacer la consulta correspondiente para saber cómo están las diversas rutas de nuestra provincia. La ruta 40 entre Junín y San Martín de los Andes está transitable, obviamente, con mucha precaución. Escuchábamos esta mañana que hubieron algunos accidentes, ¿no? En la ruta nacional 40, camino a San Martín de los Andes, así que hay que tomar los recaudos necesarios, transitar con precaución, salir con anticipación, ¿no? Siempre estamos acostumbrados a salir unos minutos antes, ¿no? Queda cerquita a San Martín, pero bueno, estas condiciones obviamente que no ayudan en nada, así que a salir con anticipación y tomar todos los recaudos necesarios. Hasta la 1:30 de la tarde, queridos amigos, vamos a hacer juntos contacto directo por Cordillerana FM 99.5. Las líneas habilitadas, el 2944-39-4461. 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Estamos en el invierno 2026. Como siempre, la radio te hace muy buena compañía y con muy buenas canciones también. Hace rato que no escuchaba esta excelente canción de el gran León Gieco. ¿Te acuerdas de León Gieco? ¿Te acuerdas del maestro? ¿Te acuerdas de Gieco? Tiene buenas canciones, Gieco. Esta se titula De Igual a Igual. Es una buena versión en vivo. Excelente versión en vivo para compartir en esta mañana, para ir transitando juntos. Estás en casa, en tu lugar de trabajo, vas en tu automóvil. Abrazo, fuerte abrazo. Excelente miércoles. Nosotros comenzamos así, de esta manera. Bienvenidos.

0: Qué buena canción de León Gieco. De igual a igual. Hora 11, 15 minutos en Argentina. Estás en Cordillerana de FM 99.5 hasta la 1:30 de la tarde. Nos quedamos con todos ustedes. 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Y ahora llegan las noticias. Hora 11, 16 minutos. La temperatura en la ciudad de Junín de los Andes, 0 grados. La máxima, 3 grados para el resto de la jornada. Está previsto nieve justamente para este día.
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0: Brutal ataque a una mujer en la meseta, con piñas, patadas y cortes. La golpeó su ex pareja, quien tenía una perimetral. El hombre rompió la restricción y protagonizó una violenta golpiza, también contra su ex cuñada, a quien atacó con una picana. El hecho ocurrió durante el fin de semana. Estamos hablando de la capital neuquina.
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0: Alerta por nieve en Neuquén. 100 camiones esperan la reapertura del paso internacional Pino Hachado. La zona cordillerana de Neuquén continúa afectada por el temporal de nieve, lo que generó complicaciones en el tránsito con el vecino país de Chile. Tras el cierre total del paso fronterizo Pino Hachado durante todo el martes, la localidad de Las Lajas acumuló alrededor de 100 camioneros varados que no pudieron justamente salir del país. Daniel Vergara, director de Defensa Civil de Las Lajas, brindó detalles sobre la situación actual a primera hora de este miércoles. Aunque en el casco urbano la nieve no generó acumulación significativa, el panorama en la zona alta de montaña es totalmente diferente.
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0: ¡Fútbol! ¿Qué pasó con Argentina en la final del Mundial? Obviamente que las redes han revolucionado todas las redes sociales con la pregunta: ¿qué le pasó a la Argentina? La revelación de una tarotista sobre las teorías conspirativas. Un reconocido tarotista publicó un video donde habla de las presuntas amenazas que recibieron justamente los jugadores y dio a conocer una impactante predicción.
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0: Invierno 2026, con cuero de oveja y mucha risa. Así disfrutan los chicos de Manzano Amargo. Esto es en el norte de la provincia. Llegó la nieve y con ella volvió la risa. El Manzano Amargo, el rincón más lindo del norte de neuquino. El invierno no se mira por la ventana, se vive. Se grita. Se tira uno arriba de otro. Y así fueron los días atrás, cuando se estrenó el futuro parque de nieve. Los protagonistas fueron tres amiguitos de siempre que andan juntos, ¿no? Ignacio, de 6 años, su compañero de escuela y vecino Williams, también de la misma edad, y la hermanita de Williams, ¿no? Fiamma. En casa quedó Faustino, de 4 años, el hermanito menor de Nachito. El viernes, la nevada agarró fuerte justamente la zona cuando la familia volvía del campo, de la casa de los abuelos. Los chicos ya estaban ansiosos justamente por salir y disfrutar de la nieve. Se fueron directo al lugar donde la Comisión de Fomento quiere construir el futuro parque de nieve, ¿no? Un sector despejado entre pinos, una especie de cortafuego justamente natural. Ahí empezó el juego. Nosotros tenemos nuestro terreno muy cerca de ese lugar y mi esposo les pasó una bolsa de alimento vacía para que se vayan a tirar, contó Vanessa, justamente mamá de uno de los niños, ¿no? Bueno, y esas cositas lindas, ¿no?, que por ahí se pueden disfrutar del clima, en este caso de la nieve. Los chicos, obviamente, siempre con el cuidado de un mayor, pueden divertirse, ¿no?, disfrutar de los diversos sectores de la localidad donde justamente ha nevado, y poder con amiguitos, con la familia, poder disfrutar de alguna u otra manera justamente del invierno 2026.
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0: El gobernador de la provincia del Neuquén dio declaraciones: con menos impuestos se incrementa la actividad productiva. El gobernador de la provincia, Rolando Figueroa, delineó la estrategia provincial orientada en la baja impositiva del sector industrial, con el objetivo, dijo, de mejorar la competitividad de las empresas y atraer nuevas inversiones hacia Vaca Muerta. Remarcó que este esquema se sustenta en una articulación de beneficios que incluye el programa Invierta Neuquén, impulsado por el Ejecutivo Provincial, las herramientas nacionales del RIGI y el nuevo plan de estímulo lanzado por el intendente de Neuquén, Mariano Gaido, invierta en la capital.
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0: Quedaron varados en un camino rural con 22 grados bajo cero, el rescate de una Hilux hundida en la nieve. Dos personas quedaron varadas durante la madrugada del lunes 20 de julio a bordo de una camioneta Toyota Hilux en una zona rural cercana a Perito Moreno, en el noreste de Santa Cruz, donde la temperatura alcanzaba los 22 grados bajo cero y la acumulación de nieve impedía cualquier desplazamiento. El rescate requirió de un operativo conjunto entre la Policía Local, Gendarmería Nacional y Vialidad Provincial para poder llegar hasta un sector de difícil acceso en medio de las intensas nevadas que afectan las rutas patagónicas en pleno invierno. Y aquí recordamos, es importante si viajás, hacer la consulta del estado de rutas.
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0: Fútbol, Copa Sudamericana. Desde ayer prácticamente se está jugando la Sudamericana, donde el equipo argentino Tigre le ganó a Nacional por 3-0. Donde el Santos también ganó su partido en el día de ayer 4-1 a Universidad Central. ¿Qué se viene hoy? Desde las 19 horas, Medellín Vasco da Gama, 21:30 Sporting Cristal Bragantino. Hoy también, 21:30, juega otro equipo argentino, Lanús, frente a Cienciano. Mañana, 19 horas, Bolívar Gremio, 21:30 y dos partidos. Por un lado, Santa Fe Caracas, y por otro lado, en Buenos Aires, en la Bombonera, juega Boca frente a O'Higgins. Mañana 21:30 horas.
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0: Hora 11:22 minutos en la República Argentina. 0 grados la temperatura en la ciudad de Junín de los Andes, con una máxima que rondará la barrera de los 3 grados. Está previsto nieve para el resto de la jornada. Reiteramos a transitar con precaución por las calles de nuestra ciudad. El camino hacia San Martín de los Andes por Ruta Nacional 40, Junín-San Martín, está habilitada la ruta, obviamente tomando los recaudos necesarios. 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Bueno, y antes de la pausa comercial, lo voy a sumar al señor Gustavo Cañicul. Esta edición de día miércoles, estamos a mitad de semana. Hoy no hay A Su Salud, no está en el programa de A Su Salud. Piden disculpas, obviamente correspondientes, las disculpas correspondientes por no estar en el día de la fecha. Pero vamos a hablar de salud con el señor Gustavo Cañicul. Gustavo, ¿qué tal? Buen día, ¿cómo va? Bienvenido, Gustavo.
2: Hola, le damos la bienvenida a Su Salud, Isabel.
0: ¿Cómo va?
2: Bien, muy bien, Nico. Buenos días a toda la audiencia, a toda la gente que hoy amanecimos, bueno, ya anoche, yo anoche como a la 1 de la mañana ya la nieve había... Sí. Tomado forma de nieve.
0: Porque, bien copiosa.
2: Sí, porque al principio era agua-nieve, ¿viste? Durante el transcurso de la noche. Sí. Pasada las 12 de la noche comenzó ya de a poquito. Bueno, y se juntó. No se acumuló tanto igual.
0: No.
2: Acá
0: no.
2: En el pueblo, por lo menos.
0: No tanto. Lo que sí vemos en la zona alta, ¿no? Porque tenemos diversas montañas muy cercanas y se ve que ha caído bastante nieve.
2: Sí,
0: ¿no,
2: Gustavo? En el área rural, seguramente mi amigo Roberto Castillo, que siempre nos mira por streaming, nos pasará alguna fotito de...
0: Que nos pasen algunas imágenes en el área rural.
2: Tal cual.
0: Saliste. Y si nos escuchás en algún punto de la provincia también,
2: Gustavo. Bueno, me dejá hablar, Nico. El Salitral, digo que es una zona muy alta y es muy nevadora. Eso lo aprendí hace muy poco yo, porque antes pensaba que no tanto. Bueno, así que pueden mandar sus fotos, sí, estaría buenísimo. Bueno, mucha gente que vive hace muy poco en Junín, de paso le mandamos un saludo muy grande a los chaqueños, formoseños, salteños, bueno, de todas las provincias llegan, bueno, muy sorprendidos, por lo menos con el tema de la nieve, ¿no? Imagínate, había una compañera docente que estaba, pero emocionadísima, no pudo ni dormir, viendo cómo caía la nieve. Yo vi la nieve y me di vuelta y dije, voy a dormir. ¿Vos qué hiciste? ¿Te pusiste contento?
0: Sí, claro, a mí me gusta, a mí me gusta. Yo soy de Team Invierno.
2: Ah, sos
0: sí,
2: Team Invierno. Sí,
0: sí. No sé si me gusta la nieve, pero estamos en la Patagonia, ¿no?
2: Claro. Da para usar
0: es
2: guantes.
0: Es lo que nos hoy. Toca.
2: Sí, tal cual.
0: Y guante, hay... todo, Gustavo. Todo,
2: yo
0: todo.
2: Perdí mis cuellitos. Ese, sí. El duende Espíndola lo ha escondido por ahí.
0: Le vamos a preguntar dónde lo ha dejado.
2: ¿Vino el duende hoy, no?
0: Vino. Estuvimos charlando en la mañana. Bueno, tremendo.
2: Bueno, le mandamos saludos.
0: ¿Se sigue usando botas de goma?
2: Sí,
0: los
2: creo
0: chiquitos
2: sí.
0: Sí.
2: Sí.
0: Pero los grandes utilizan botas de goma.
2: No sé si tanto.
0: ¿Personas grandes?
2: ¿Vos usás medias de lana tejida de oveja?
0: ¿Sabés que en casa sí?
2: ¿Qué, para andar adentro?
0: Porque nosotros en casa andamos todo ahí.
2: Ah, usted claro. Se hace el chino.
0: Sí.
2: Cuando llega su... ¿Viste que los chinos...?
0: ¿Sabés que tenemos un problema nosotros con mi señora?
2: Con mi señora.
0: Así me dijo, así mi señora.
2: No, con mi compañera.
0: Somos de la limpieza muy estricta.
2: O sea, son
0: nos
2: bastante...
0: Nos gusta tener la casa limpia.
2: O
0: y
2: sea,
0: viste, obviamente, con estas condiciones no podés.
2: Son bastante hinchaguinda.
0: Hinchaguinda con la limpieza.
2: Bueno.
0: Así que no utilizamos calzado dentro de la casa, usamos la medias de lana. Que le mando un abrazo grande que me vino de 10, porque me las regaló Ale Peña.
2: Ale Peña.
0: Un beso gigante para Ale. Ale, le estoy sacando la cresta a tus medias.
2: Mirá, son como buenas.
0: Muy buenas.
2: ¿Qué color le regaló?
0: Me regaló, creo que tenemos dos pares cada uno.
2: Bien.
0: Yo tengo unas color verde y después blancas.
2: Bueno, y Feli también usa, obviamente.
0: Feli usa también, sí.
2: Pero claro. A Feli, viste, porque a los nenes le crece el pie.
0: Sí, terrible. Sí, sí.
2: ¿A usted,
0: si
2: no, ya,
0: Feli
2: no, a usted ya no le crece mal el pie?
0: Creo que no.
2: ¿Se clavó en cuánto?
0: 40 y moneda.
2: Patas,
0: 43, caso. Capaz.
2: Mirá, como para...
0: Usted me gana, sí.
2: 43 y medio, 44.
0: Ah, viste.
2: Depende...
0: Semejante...
2: Viste que te dice, depende la horma, te dice.
0: Semejante...
2: Sí. Pata. Y yo, bueno, bota de goma. Bien, no.
0: Patón.
2: ¿Vos tenés bota de goma? No,
0: no,
2: yo no.
0: Bota de goma no.
2: No. Yo tengo una tipo botitas así, pero hace un par de años que la uso durante invierno y yo no encontré una.
0: Las botas de goma son un golazo.
2: Son un caño.
0: Para los chicos, viste, que salen ahí.
2: Sí.
0: Bueno.
2: Bueno, gente al cerro irá a ir hoy.
0: Seguramente. Seguramente.
2: ¿Al cerro acá o al cerro Chapelco?
0: No, no, acá, olvidate.
2: Bueno, Chapelco le ha venido muy bien esta nevada, sí, sí. Porque recordemos que se abrió la temporada y había poca nieve. Bueno, algunas quejas igual, Nico, hay que decir. Yo ayer estuve hablando con gente que fue, viste, no sé si vos alguna vez fuiste, pero muchos de los juninenses que no tenemos el hábito de ir a hacer cerro, a esquiar al Chapelco,
0: sí.
2: Íbamos a la base.
0: Tal
2: te
0: cual.
2: Llevaba unos mates, algo para compartir.
0: Se ha modificado todo, ¿no?
2: Sí, ahora hay que pagar. Vos querés estacionar,
0: sí.
2: En la base son 25 mil pesos.
0: Se han hecho grandes inversiones, digo, a eso voy también, ¿no?
2: Sí, ha cambiado bastante, dice.
0: Bueno, hay una dura carta que se dio a conocer en referencia a Chapelco. Que después la voy a buscar y le voy a dar lectura.
2: Bien, criticando la nueva concesión.
0: Sí.
2: Bueno, recordemos que ya por el mes de febrero o marzo había comenzado algunos idas y vueltas, sobre todo con las comunidades mapuches que están ahí, ¿no? Que comparten ese espacio donde empezaron a hacer obras de infraestructura en la cual no estaba acordada, ¿no? Recordemos que ahí hay un gran problema más allá del cerro que tiene que ver con el agua que toman las mismas comunidades, ¿no? Porque uno hay que decir todas estas inversiones y todo esto también hay que pensar en la infraestructura, por ejemplo en el tema de los residuos cloacales, Nico, y muchas veces se contaminan arroyos, vertientes. Y el agua, como decimos, ¿no? El agua es vida para todos. Bueno, así que va a venir muy bien esa carta que vos tenés, Nico, para poder compartir un poquito la realidad que se está viviendo en el cerro. Pero bueno, hay nieve, a disfrutar. Le mandamos saludo a nuestro amigo Gilberto Peralta, que está ya en sintonía. Le mandamos saludo a Julio Calfueque, que, viste, hizo lo mismo que vos, Nico, bien. Mucha gente cuando cae empieza a limpiar la vereda.
0: Claro.
2: Porque después puede venir una heladita,
0: claro.
2: Y se complica.
0: Sonaste. Nada, las patinadas.
2: Bueno,
0: ¿no?
2: En la municipalidad, Julio, el amigo Julio Calfueque limpió toda la vereda.
0: Sí, Julito, muy bien.
2: Está todo listo, dijo, pero no anda ni el gato.
0: Claro, pueden ir al contribuyente a pagar.
2: Sí.
0: Si le ha quedado algo pendiente.
2: Estamos haciendo la promo. Puede ir, no tiene que esperar, no tenés que hacer fila, nada.
0: Claro,
2: llegar, te atiende.
0: Rapidísimo.
2: Sí, no anda nadie, dice Julio.
0: Bien, bueno, que vaya la gente. Buen día, chicos, acá matecito y disfrutando de este paisaje nevado que nos regala Junín, hermoso, a pesar del frío, ¿no? Bueno, sí, la verdad que yo creo que en algún punto siempre está bueno destacar esto, ¿no? En cualquier temporada, Gustavo, ¿no? En invierno, verano, otoño, primavera. Esta parte de la Patagonia somos nosotros unos privilegiados en vivir aquí y disfrutar, ¿no? Cada estación. ¿no?
2: Bien.
0: El otoño, la primavera, ¿viste? Esos colores tan magníficos, claro, que tiene, ¿no? Impresionante.
2: Y ahora el invierno.
0: Y ahora el invierno. Las postales que hay, Gustavo.
2: Terrible. Nos tenemos que hacer una foto.
0: Sí.
2: Con nieve.
0: ¿Podemos hacer un muñeco de nieve?
2: También.
0: ¿Está ahí para hacer? También. Tenemos bastante, ¿eh? Acá.
2: ¿Hay bastante?
0: Sí, hay bastante, bastante. Bueno. Tenemos patio grande.
2: Bueno, porque te queremos invierno, diría, ¿eh? Le agradecemos a la gente. Sigan las actividades,
0: ¿qué
2: nos
0: tenemos?
2: Preguntan para hoy, miércoles 22, de 16 a 17:30, me quedé ahí. Hay cine, función distendida de cortometrajes, de 16 a 17:30, hoy miércoles, una buena opción, Quizás poder ir al cerro, bajás del cerro y te vas a ver algunos cortos cinematográficos. Mañana jueves, de 16 a 22, sala de escape, El juego. Bueno, hay diferentes tipos de juegos. Bueno, después vamos a estar hablando que hubo una jornada con antiguos pobladores, también que organizó la gente de cultura. Se hizo una entrevista a don Flores, a Ramón Flores, también a doña Rudy y a don René Sánchez, a los cuales les mando un saludo muy, pero muy grande. Estuvimos viendo algunas fotos, Nico. Está bueno, reconocer a antiguos pobladores, contar historias, porque es lo que va quedando, ¿no?
0: Tal cual, y tiene que haber un registro de eso.
2: Tiene que haber un registro y ahora lo está haciendo. Bueno, Nico, hablábamos el otro día de grupos musicales.
0: Sí.
2: Me acaban de confirmar.
0: A ver.
2: Que el día viernes.
0: Sí.
2: Estará presente un gran grupo juninense.
0: Bien.
2: ¿Los ubica usted? Que toca el teclado, mi amigo.
0: Bien.
2: Kevin.
0: Muy bien.
2: Y su hermano Antonio.
0: Kevin y su verdulera.
2: Claro, ¿no? Y su me da risa porque me dijo, ¿hay mesa en la radio? Sí, boludo, dijo. Sí. Por el teclado, dice.
0: No, si no en el piso, Kevin, te va a tener
2: no,
0: que...
2: No, no, si no trae el pie, me dijo.
0: No, claro. No, en el piso.
2: Bueno, confirmado, Nico, el día viernes van a estar al mediodía haciendo un poco de música, un poco de ruido.
0: Bueno, ¿sí? Bien, vamos a recibir a los chicos, la K y la A.
2: La K y la A. Muy organizados los chicos, me mandaron ahí una gacetilla, te la voy a compartir después.
0: Ah, bueno.
2: Para que sepan quiénes
0: bien,
2: son.
0: Claro, está bueno, está bueno, está
2: sí.
0: Bueno.
2: Dice, bueno, vamos a estar ahí, Antonio Flores, Luis Pino y Kevin Flores.
0: Muy bien.
2: Así que teclado, Octapad, ¿qué será eso?
0: Mirá.
2: Me mató ahí.
0: Octapad.
2: ¿Qué es un Octapad?
0: Ah, debe ser el cuadradito ese de...
2: Electrónico, la batería electrónica, ¿no?
0: Claro, así creo, entiendo yo, ¿no? No.
2: Sí,
0: estamos perdidos, Gustavo.
2: Sí, bueno, después nos va a aclarar. Dice, joya, seguro vamos a estar a las 12 para armar.
0: Muy bien, muy bien.
2: Bien, tipo, me mandó toda la info, le agradezco un montón,
0: Qué grande.
2: El otro día lo vimos ahí en el gimnasio, también.
0: Bien, bien.
2: Estaba Kevin ahí, estábamos a full con Kevin.
0: Qué grande.
2: Y le dije, che, Kevin, ¿cuándo vas a la radio? No te hagas.
0: Tenés que ir, Kevin.
2: No te hagas el otro.
0: Muy bien.
2: ¿Y quién me dijo Kevin?
0: Sí, nunca me invitaron.
2: Nunca me invitaron, boludo. No te pongas así, Kevin. No te...
0: Buen agresivo.
2: Bueno, así que le agradecemos y el día viernes, ya finalizando, la mala noticia es que se terminan las vacaciones.
0: ¿Disfrutaron de las vacaciones? Vienen disfrutando porque queda todavía, ¿no?
2: Quedan un par de días.
0: Sí.
2: Buena pregunta.
0: Bueno, yo creo que con la nieve ahora sí, ¿no? Porque puedes sacar a los chicos un poco a divertirse, ¿no?
2: Claro, pueden salir.
0: Bolsitas de nylon. Pero ¿sabés qué? En la casa del enano de calle Julio Argentino Roca, Gustavo, tenemos para alquilar trineos.
2: Mirá, raquetas.
0: También tenemos. Así que en la casa del enano de Julio Argentino Roca, 359, le mandamos un abrazo grande a Néstor.
2: A Néstor,
0: que siempre nos
2: amigazo.
0: Escucha y bueno, obviamente todo para el invierno tenés y tenemos alquiler de trineos.
2: Bien, ya puedes ir.
0: Sí.
2: Ya. No pierdas más tiempo. ¿O tiene algún contacto, Nico? ¿Se pueden comunicar algún número?
0: Tienen que ir directamente porque tiene su local abierto. Así. Porque también es de la disponibilidad con las que cuenta de los trineos, ¿no?
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0: Más o menos.
2: Bueno, ¿no? Está todo dado, así que aprovechá, disfrutá. Y podés ir temprano, podés ir enseguida si querés. Y ahí te va a asesorar. Che, somos dos, somos tres, estoy solo. Bueno, ahí te van a dar diferentes trineos para que puedas disfrutar de esta nieve. ¿Cómo el pronóstico anuncia más nieve, Nico, o es solamente por hoy?
0: Está previsto un poco más de nieve para la jornada, ¿sí? No tanto como se anunciaba en el día de ayer, pero bueno, va a estar así la jornada. como neviscando, Gustavo.
2: Bien.
0: En un minuto, o luego de la pausa, vamos a hablar con Protección Civil, con María José Mancilla.
2: Bien.
0: Sí, ahí nos contactamos con ella para poder saber cómo están las rutas de la provincia, cómo está Junín en particular, y están haciendo ya justamente el último recorrido para, claro, para poder brindar información precisa.
2: Actualizada. Bien, dice Roberto, el vecino: che, ¿les gusta andar en trineo? ¿Vos querés andar en trineo? Me dice, no, yo no. Paso. ¿Vos, Ror, querés trineo?
0: Claro.
2: ¿Vos?
0: Sí, ¿por qué no? ¿Por qué no?
2: Bien.
0: Está buenísimo.
2: Está muy bueno.
0: Para algo se hacen los trineos.
2: Claro.
0: Para usar.
2: Él tira otra sugerencia, pero bueno.
0: Se puede usar las bolsitas también.
2: Las de alimento de perro, dice.
0: También, son las mejores. Son buenas.
2: Sí, sí. Sí. Pero hay más seguridad en un trineo.
0: Y sí.
2: Y hay que tener cuidado.
0: Porque las bolsitas son agarrás velocidad.
2: Sí, agarrás velocidad.
0: Mucho cuidado. Y ahora, fuera de chiste, porque ocurrió ya un hecho, sí, aquí en Junín, donde, bueno, lamentablemente, hablábamos de la zona del cerro, Gustavo. Cerro de la Cruz y demás, sí, son sectores muy empinados.
2: Muy empinados, y también hay que decir, Nico, que a veces hay muchas piedras. También, sí, hay que tener precaución en el lugar, porque vos hay nieve, no ves nada, sí, y sí, viste, lamentablemente te podés, puede haber un accidente, ¿eh? Así, pero que, igual, bueno. Le mandamos saludo a Miriam Sánchez, una amiga del Consejo Deliberante. Hago la aclaración porque trabaja ahí. Dice: hola, Gustavo, muchas gracias por el saludo para mis papis. Abrazo para vos y Nico.
0: Bueno, pero muy bien, muchas gracias.
2: Siempre le mandamos saludo a don René y a doña Rudy. Vecinos de la calle Avenida Neuquén y Cacaz.
0: Muy bien.
2: Hace rato que no los veo personalmente, pero me alegró un montón, Miriam, verlos el otro día. Y después viste que vos vas chusmeando los estados ahí. Como toda la familia, la vía Miriam, a Gladys, a sus nietos ahí acompañándolo en el set televisivo donde se hizo esta transmisión.
0: Impecable.
2: Saluda a toda la familia Sánchez.
0: Buen día, Nico, Gustavo. Esto es Chiquilihuín arriba. Bienvenida, Nieve. ¿Cuánto bien nos hacen el campo? Saludos. Me mandan un videito que ahora lo voy a publicar. Un abrazo para Gianni y para su familia. Gracias para las redes de la radio. Así que impecable.
2: Terrible.
0: Chiquilihuín.
2: De Chiuqui, ¿de dónde más podemos? De Mon en el Lago también ha nevado bastante.
0: Que nos envíen, que nos envíen, nosotros vamos publicando,
2: La vamos publicando.
0: Exactamente.
2: Y que nos digan si quieren que aparezca su nombre. Viste que pones crédito, tic. Bueno, Roberto Castillo, tanto que decís que te mira, mandanos un videito.
0: Claro,
2: Roberto.
0: Exacto. Yo tengo unos perritos para tirar los trineos.
2: Qué pavo. Qué pavo. Qué pavo. Un chiste mal. ¿Quién lo dice?
0: Hola, chicos, importante recordar a los que van al cerro, recuerden traer la bolsa que llevan para hacer culopatín, ¿no?
2: Bien.
0: Se le dice así, Gustavo,
2: sí,
0: ¿no?
2: Sí, sí, culi.
0: Porque después queda feo ver todas las bolsas olvidadas en el cerro. Y es cierto eso, ¿no? Uh-huh. Si vamos a disfrutar, ¿viste?
2: Sí.
0: Hacelo. Después
2: alguno ahí me dice, puede llevar una lona también.
0: También, sí, sí, sí. ¿Te la rebuscás?
2: La vas buscando.
0: ¿Qué va a hacer? ¿No?
2: Sí.
0: Y es cierto lo que dice, hay que cuidar también
2: hay que tener
0: los espacios.
2: Y tener mucha precaución también.
0: Más que nada con la basura, viste que.
2: Sí. Hay que tener. Pues
0: queda fe.
2: Queda mal, sí, tal cual.
0: La pausa, Gustavo, ¿te parece?
2: Dale, calentamos el mate, compañero, está bastante
0: sí.
2: Francesco.
0: Está, y de las 6 de la mañana estoy mateando yo acá.
2: ¿De
0: vos
2: las
0: porque
2: 6?
0: Recién te levantás.
2: Yo me levanté a las... No, me acosté tarde igual.
0: ¿Te acostaste tarde?
2: Sí, como a la
0: ¿qué
2: una.
0: Sería tarde?
2: 1:30 de la mañana, por ahí.
0: Ah, no es tan tarde.
2: Más o menos. Y ayer, bueno, ayer tuve...
0: Lo voy a estar de vacaciones, así que...
2: Sí, aparte...
0: Puedes quedarte un ratito
2: nos
0: más.
2: Nos juntamos ahí por el Día del Amigo un ratito.
0: Bien.
2: Compartir unas ricas empanadas.
0: ¿Anoche?
2: Anoche.
0: Pero el Día del Amigo fue el lunes.
2: Bueno, pero, viste, si no se pudo el lunes estaba claro. De ánimo, no era el mejor,
0: no,
2: estábamos todos medio. Y aparte dijimos, no hablemos de fútbol.
0: Ya está, viste, ya.
2: Viste, porque viste que en el grupo siempre, che, ¿viste el video? No, y dicen, ¿sabes qué? Evitemos
0: ya
2: ver
0: está,
2: video, ¿viste? Listo, ya está.
0: O la típica, che, ¿viste el frío que
2: hace? Claro, tirada así, pero bueno, no sé, a muchos les debe pasar. No sé, hay otros que no, pero viste, algunos, yo sinceramente... Miro así un ratito, bueno, recién te hablábamos ahí, ¿no? De lo que se habla tanto de la selección.
0: Sí. Tremendo, ¿eh?
2: Claro.
0: Y ¿será?
2: Y otro amigo dice, si no salen las noticias es toda mentira.
0: Sí, sí.
2: Bueno, ¿viste? Elijo...
0: Igual lo que haya o no pasado...
2: Ya está.
0: Queda ahí, en el vestuario.
2: Sí, no, por eso.
0: No creo que nos iremos a enterar si pasó algo, ¿no? Qué sé yo.
2: Claro, porque...
0: Pero se sentía como algo bueno, raro, ¿no?
2: Y es verdad lo que vos decías, ¿no? Hoy uno más tranquilo, cuando ve algunas cosas, o escuchaba cuando leía los titulares, entras como a tener otra mirada.
0: Sí,
2: pero bueno.
0: Está igual. Ya ahora que nos bajó la adrenalina y demás, viste que empezaba...
2: Claro. ¿Será así?
0: ¿Viste la pelota esa que Julián Álvarez le metió a Messi?
2: sí,
0: que se iba solo Messi, llegaba la pelota. ¿Viste vos el video?
2: Ah, y vos.
0: Desaceleró Messi.
2: Sí, igual, yo. ¿Qué es eso? Es todo un tema. Porque si vos, como decimos siempre, contextualizás, no sé en qué minuto del partido, obvio, 30 pero... grados, calor, sí, viste, uno en tu voz mirando el video, así che, tendría que decir, sí, pero tenés que estar vos ahí corriendo, o sea.
0: Porque justo le sale el arquero. Y si Messi hacía, no sé, una pirueta. Claro. ¿Qué es eso? Pero bueno, viste cuando uno empieza a ver redes sociales, ese tipo de cosas y demás, que obviamente empieza a maquinar la cabeza. Dije, claro. Igual ya está, ya perdimos. Fue nuestro rival desde el minuto, del primer minuto, Gustavo.
2: Hasta
0: fue
2: los
0: muy,
2: 120.
0: Muy superior a nosotros.
2: Sí, no, hay que...
0: Así que...
2: Bueno, en la cena de ayer uno decía, son todos pibes. Los de España dice que y marcaron la diferencia. Bueno, ya no quería analizar. Va, yo por lo menos. Después el que quiera analizar, yo lo respeto. Porque ayer un amigo me dice, che, bueno, pero no hay que simplificar. Bueno, vos tomalo como quieras. Si vos querés escribir acerca de... Escribilo, está
0: claro,
2: buenísimo. Del
0: cual.
2: O sea, he respetado todo, ¿no?
0: Gracias, selección. Hola, Boca. Juega mañana, Boquita.
2: Se vino el frío, compañero.
0: Juega Leandro, che. Va a jugar Leandro, me parece, Terrible lo de Paredes y lo de Otamendi. Otamendi quiere estar en el partido de River, Gustavo.
2: Claro, el sábado.
0: Sí, pidió y está habilitado. Están los ya los refuerzos habilitados para poder participar. Y bueno, seguramente lo vamos a ver a Otamendi, porque obviamente el director técnico le va a decir, no, vos vení, no te vas a quedar en el banco, nada.
2: No, y aparte necesita a alguien que... Bueno, sí, lo mismo Paredes. ¿Viste? Leí un titular que decía, volvió el capitán.
0: Yo decía, ojalá que Paredes esté para el jueves, porque son partidos importantes, sí, ¿no? En el caso de Boca, por Sudamericana, ese partido de playoff es importante.
2: Claro, más allá de la estrategia
0: y
2: táctica...
0: Y aparte en casa, juega en casa.
2: Necesita gente, casa, jugadores con personalidad que te levanten el equipo.
0: Y en casa no podés perder.
2: Muchos jóvenes juegan, ¿no?
0: Sí.
2: Jugadores muy
0: jóvenes. Tiene mucho en cuenta los jovencitos @barrena. Está
2: juega buenísimo. Kevin Flores. No, sí. Flores juega.
0: Sí.
2: Hizo un golazo el otro día contra Juan Sarmiento.
0: Delgado también, el chico que ya venía teniendo rodaje, pero viste que cuando cambian los técnicos, los jóvenes como que los dejan de lado, ¿no?
2: O sea, ¿quién es el
0: técnico? Cada uno tiene su... proyecto, Gustavo, ¿no?
2: ¿Quién es el técnico de Boca, Nico?
0: El Vasco Arruabarrena.
2: Volvió.
0: Sí, exactamente. Así que le vaya excelente al Vasco,
2: ¿eh? Excelente.
0: Che, la pausa.
2: Dale.
0: Ya venimos.
2: Calentamos la pava, tomamos unos mates.
0: Por favor.
2: Y nos faltó algo para...
0: Sí.
2: Yo me vine enseguida ni desayuné, Nico.
0: Ahora vemos con qué nos arreglamos. 11:43 en el país. 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
7: Pero muy bien, pasaron 52 minutos de las 11 de la mañana en la República Argentina. Estás en Cordillerana FM 99.5 hasta la 1 y media de la tarde. En este invierno 2026 te hacemos grata compañía. Estás mirando el video en el streaming de la radio, Gustavo, ¿no?
8: Está muy bueno.
7: Camino a San Martín, ¿no?
8: Camino a San Martín
7: de los Andes. Cómo nieva, tremendo.
8: Terrible, sigue nevando un poco.
7: Sigue nevando, sí. Bueno, está bueno, recién decíamos, ¿no? Si tenés que viajar y demás, poder consultar el estado de rutas. Si andás transitando por las diversas calles de Junín, hacerlo con mucha precaución, ¿no? Bueno, y poder hacer un repaso, ¿no? De cómo está, ¿no? Junín, la zona con esta nevadita, si te parece, podemos actualizar información con María José Mancilla, que forma parte del área o es la responsable del área de protección civil dependiente de la Municipalidad de Junín de los Andes.
8: ¿Qué tal, Majo? Gustavo, Nico, te saludan. ¿Cómo estás?
9: ¿Cómo andan, chicos? Buenos días.
8: Bien, acá estamos. Bueno, Majo, contanos un poquito cómo vienen trabajando, están haciendo algunos relevamientos, contanos un poquito en relación a la nieve.
9: Mira, bueno, nosotros hacemos el recorrido preventivo todos los días en la mañana y cuando tenemos alertas amarillas de lluvia o de nieve o de viento, lo hacemos también en las tardes, en todo el casco urbano y todo lo que corresponde al ejido municipal, ¿sí? Que como, o sea, mucha gente no lo sabe, el ejido municipal llega hasta el puente de Rinconada, por ruta 40... por ruta 23 hasta el puente del río Malleo, por ruta 61 hacia Huechulafquén, hacia La Boca y parte del Contra, después tenemos ruta 62 hasta Currué y la intersección con el camino a Lolov y Villa Quilquihue, y después puente de Quilquihue.
8: Bien.
9: Ese es el ejido municipal. Trabajamos en conjunto con policía, ellos se encargan de lo que es la prevención en ruta, y nosotros lo que hacemos es la prevención dentro de nuestra localidad, en el casco urbano. Hoy en la mañana, nosotros veníamos ya anunciando la alerta amarilla que nos llegaba desde provincia y con el Sistema Meteorológico Nacional, que es el pronóstico oficial que utilizamos, pero hacemos otras comparativas con otras aplicaciones. Y venía anunciando esta nieve, esta tormenta de nieve, hace ya 2-3 días. Anoche fue súper precisa, comenzó en la noche, en la madrugada se intensificó, ya nos había alargado al mediodía, no sé si se dieron cuenta que neviscó un poquito, pero después fue solo llovizna hasta, bueno, la noche.
8: Bien.
9: Nosotros estamos haciendo el recorrido, ya hicimos todo el casco urbano, sin novedad, bueno, viendo las condiciones de los lugares más vulnerables, sí, ya hicimos todo el circuito. Estamos trabajando en conjunto con familia y con obras públicas, así que nosotros le vamos pasando la información de lo que vamos viendo, por ejemplo, obras públicas. Y con familia hasta ahora no hemos tenido, por lo menos a nosotros no nos ha llegado ningún aviso, ninguna solicitud, y ahí articulamos con ellos o con Acción Social. Bien, ese es el trabajo diario y bueno, con este clima se intensifica un poquito más.
8: Bien, bueno, recién hablabas del ejido municipal, digo, y si bien hiciste referencia a que ustedes están en el casco urbano, digo, pero ¿qué pasa en el loteo Huechulafquén, no? Que también imagino que debe haber mucha nieve, ¿no? Por ese sector.
9: Sí, hoy no llegamos hasta el loteo, pero también el loteo forma parte de nuestro ejido municipal. Tratamos de acercarnos hasta ese lugar una vez a la semana. La última semana de lluvias, que fue la pasada, tuvimos algunos pedidos y de los vecinos del loteo, ya está avisado obras públicas. Ahí tiene que hacer un trabajo en conjunto con Vialidad Provincial, porque hay un convenio de por medio, para poder trabajar en las calles del loteo. Sí, ya algunos vecinos nos pasaron imágenes, algunos lugares donde estaban inundados y se complica la circulación. Pero bueno, ya se hizo el pedido y van a trabajar, porque en realidad es muy complicado pasar una moto niveladora en esa zona, en esas calles. Hay que rellenar, la realidad es que hay que rellenar, ya estuvimos nosotros hablando con la gente, así que bueno, el pedido y el trabajo ahora es de obras públicas en conjunto con Vialidad Provincial.
8: Bien, acá nos preguntan, Majo, las rutas, por lo menos a Chile, ¿está habilitada, está cortada, hay que llevar aportación de cadenas? ¿Cuál es la situación?
9: Bien, ruta 61 va camino a Mamuy Malal. A partir de las 9 de la mañana era uso obligatorio de cadena. Por lo general, la ruta comienza a pasar la barredora temprano, pasó por esa zona, 7, 8 de la mañana, y hablábamos con gente de migraciones que hasta las 9 no había recibido reportes de Chile, porque por lo general los primeros que cierran son los trabajadores del lado chileno. Uh-huh. Así que venía con normalidad, con extrema precaución, sectores que todavía están con un poco de nieve, y bueno, uso obligatorio de cadena. Nos decían que ya en El Paso había comenzado a nevar anoche a las 10 de la noche.
8: Bien.
9: Después hacia Coyoncura, esa es ruta 234, también con extrema precaución, está todo habilitado. Los equipos estaban operando durante toda la mañana. Lo que sí se solicita es que si no es un viaje de emergencia o algo que no se puede postergar, lo mejor sería esperar a que pare la nieve, que va a ser ahora el mediodía, y viajar mañana o pasado, en otro momento, pero que no sea hoy, si se puede postergar, por supuesto.
8: Bien. Majo, otra pregunta, dice, preguntarle sobre la operatividad de los aeropuertos, por favor. ¿Tenés esa info?
9: Mira, todavía no nos han pasado información del aeropuerto. Calculamos que, por lo general, nosotros recibimos desde Protección Civil de San Martín. Si hubiera alguna suspensión de la operatividad del aeropuerto, así que calculamos que está con normalidad, pero ahora vamos a actualizarnos y lo vamos a bajar en nuestras redes.
7: ¿Sí? Majo, ¿qué tal? Buen día. ¿La ruta Junín-San Martín cómo está?
9: Con normalidad, transitable, con precaución. Y para esa zona todavía sigue nevando. Uh-huh. Y bueno, va despejando la maquinaria y el paso de los vehículos también, pero uh-huh. Sí, con extrema precaución, por favor, sobre todo la curva de Pío Proto uh-huh. y la bajada de los Andes.
8: Bien. ¿Sí? Majo, ¿podés hacer una explicación? Porque a veces hay gente que tiene duda. ¿Qué significa la portación de cadenas y cadenas obligatorias?
9: Bien. Cuando dicen portación obligatoria es llevar las cadenas en el baúl del auto. Bien. Y cruzar. En caso de necesidad, de que no, o sea, cuando llegan a la aduana le dicen colocación obligatoria o uso obligatorio, hay que bajarse y colocar las cadenas. Esa es la diferencia. Puede que sea solo portación, o sea, hay que llevarlas sí o sí, claro, pero no es necesario colocarlas.
8: Bien.
9: O si no, dicen uso obligatorio y bueno, cuando ustedes vean, van por la ruta y ya llegan al paso, van a dejarte cruzar si tenés las cadenas puestas.
8: Está bien. Bueno, y también hay que aclarar, porque acá nos preguntan por la cadena líquida. Es otra opción, pero no es lo mismo.
9: Es una opción para usarla dentro del casco urbano, si uno tiene que venir al centro y está muy complicado. Pero para viajar en ruta no lo toman como útil, digamos, ¿no? O sea, si uno se va con la cadena líquida al paso, no te van a dejar pasar, vos tenés que llevar cadena.
8: Bien. Majo, decíamos recién al comienzo del programa que siempre que cae nieve en nuestro pueblo, hay mucha gente que va a los cerros. ¿Ustedes van a tener algún tipo de intervención en el cerro? ¿Van a estar por ahí o queda a criterio de cada uno?
9: No, queda a criterio de cada uno, responsabilidad de los adultos que envían a los menores solos al cerro. Nosotros igual hoy pasamos, no vimos mucha gente, pero sí hay algunos grupitos pequeños que están uh-huh. comenzando a disfrutar de nuestro parque, pero es responsabilidad de cada adulto de enviar o ir, ¿no?, y hacerse cargo de la gente que lleva, sí, de cuidarse. No se puede prohibir tampoco. Nosotros en la tarde volvemos a hacer un recorrido y vamos a pasar por la zona. Calculamos que va a haber mucha más cantidad de gente, pero sí, la responsabilidad, el cuidado y tomar todas las medidas para poder ir a disfrutar un rato, sobre todo con los niños, y sin tener que lamentar nada.
7: Tal cual. Majo, ¿alguna familia que necesita algún tipo de asistencia y demás, hay algún número de contacto para comunicarse con Protección Civil?
9: Mira, nosotros tenemos un WhatsApp que ahora yo se los voy a pasar por mensajito para
7: Dale, que lo
9: hagan público. Ellos nos pueden avisar a ese número de WhatsApp las uh-huh. necesidades y se las pasamos y articulamos uh-huh. con Acción Social o familia.
7: Bien,
9: ¿sí?
7: Bien, perfecto. Gustavo, no sé si te quedó algo más, si no, creo que está bueno no poder hacer este tipo de recomendaciones, poder actualizar información, y obviamente que vamos de aquí a lo largo de lo que resta del invierno seguramente a seguir charlando con Majo, María.

0: hasta el mediodía, es más, ya cortó un poco. Y luego vamos a tener a partir de mañana lluvia y lo vi hasta el día lunes. Bien, solo lluvia, no vamos a volver a tener nieve. El clima está cambiando y siempre nosotros cuando largamos el pronóstico en las redes sociales, muchas veces uno dice, oh, bueno, pero había una alerta y al final no se dio la alerta. Eso el ser humano no lo maneja, ese es el tiempo, la naturaleza, que va cambiando continuamente el clima. Como ven y todos sabemos, los que somos y vivimos de toda la vida acá, hemos tenido nevadas mucho más grandes. Y bueno, este año no vamos a tener tanta nieve, pero sí mucha lluvia, y eso es lo que nos dice el pronóstico de estos días. Hasta por lo menos el lunes vamos a tener solamente agua.
1: Bien. Majo, muchas gracias por el tiempo, buena jornada y estamos en contacto. Un saludo para tu equipo.
0: Bueno, muchas gracias a ustedes por comunicarse, estamos a disposición, llamen cuando quieran, y para toda la gente que se cuide, que evite salir por lo menos hasta mañana o pasado, si no es de extrema necesidad y de urgencia, y bueno, mucha precaución dentro del casco urbano y para los que salen a las localidades vecinas.
1: Tal igual. Gracias, Majo, muy amable.
0: Un abrazo a toda la comunidad. Chau, chau.
1: María José Mancilla, responsable de Protección Civil, Gustavo.
2: Tal cual. Bueno, dando algunas recomendaciones, alguna información actualizada, podríamos decir, Nico. Pero bueno, según el pronóstico que ellos manejan, después del mediodía vendría lluvia hasta el domingo, dijo.
1: Exactamente, así que en teoría la nieve de a poquito, por lo menos en la zona urbana, se va a empezar a ir, ¿no?
2: Se va a empezar a desaparecer.
1: Consulta, Defensa Civil, ¿necesitan ropa para familias? Ellos que conocen las situaciones, bueno, lo están trabajando en conjunto con la Secretaría de Familia.
2: De Familia y Obras Públicas.
1: Bueno, si alguien necesita, por ahí podemos hacer el nexo, ¿no? Bien. Entre las familias que por ahí, ¿no? Porque obviamente que las condiciones climáticas no todos la pasan bien, Gustavo, ¿no?
2: Bien. Bueno, acá nos llegó una pregunta, no sé, lo podemos hacer. Dice, ¿qué pasa con el lugar San Cabao?
1: Bueno. Bien, le puedo preguntar, le puedo mandar un
2: mensaje. Porque también está dentro, habló del ejido, ¿no? Sí hablamos lo de Huechulafquén. Hay que decir que en San Cabao hay una zona que, bueno, cuando hay mucha humedad, mucha agua, en este caso nieve, a veces también suelen haber algunos derrumbes también, ¿no? Que de hecho se han vivido también en la Rinconada, bueno, en San Martín de los Andes también.
1: Tal cual.
2: Bueno, seguramente estarán al tanto, imagino, la gente de Protección Civil acerca de la situación, así que se lo vamos a preguntar y le agradecemos al vecino o vecina que nos escribió preguntando acerca de esto.
1: Bueno, la ruta a San Martín está transitable con precaución, lo decía, ¿no? Lo que es Junín, San Martín, Junín, bueno, es un sector transitable, muy transitable, Gustavo, porque obviamente que hay mucha gente que va a trabajar, que viene a trabajar aquí a Junín, y hacerlo con tiempo. Si hay que salir con estas condiciones, hay que salir con tiempo. Que uno le calcula, che, estamos cerquita, salgo 20 minutos antes, pero bueno, claro, háganlo con tiempo porque obviamente que con estas condiciones se complica y mucho la ruta, ¿no?
2: Tal cual. Bueno, y también hay que decir que está la barredora.
1: También.
2: Que eso es importante. Yo me acuerdo siempre de la barredora de los Simpsons, no sé si vos te acordás de eso. Llame ya, Barney tenía una barrera. Nada, hablando más allá del chiste que hacemos siempre, está bueno que esté porque da muy buen resultado. Así que, un poco lo que decía Majo, si es necesario viajar, no tenés otra opción, hacelo, y si no, esperá un poquito que se despejen un poco más las rutas.
3: De mi comercial.
4: Papá, ¿quién ve tele a las 3 de la mañana?
3: ¿Qué va? Los alcohólicos, los desempleados, los solitarios.
1: Los solteros.
3: Será un canal de segunda, pero los Simpsons salen en la tele.
5: ¡Oh! ¡Nuestra entrada está llena de nieve!
6: ¡El señor invierno!
7: ¡Es! ¡Yo llego a sus entradas!
1: Para ponerle un poco más.
2: Claro, tal cual. Pero hay una canción de la barredora, ¿viste?
7: Nada, no pueden conmigo.
2: Llame ya tu barredor.
6: ¡Con barredora!
2: Ahí está.
3: ¡Fuera, horrible estación!
1: Muy bueno.
2: Ese capítulo.
3: Hola, soy Don Barredora. ¿Está cansado de pagar taxis por no poder sacar su auto o del inevitable infarto por quitar la nieve con pala? Pues llame al KL53226 y reciba una linda camiseta gratis. Y está casi como nueva.
8: Pero soy de clase media, ¿puedo aspirar a ese gran servicio?
3: Por supuesto. Mis precios son tan bajos que creen que...

0: tengo daño cerebral.
1: Y de seguro tendrá permiso del gobierno para esto, don Barredora.
0: ¡Cállate, niño!
2: No ve que ver.
3: Tremendo, ¿no? Bueno, pero ponerle un poco de humor también al invierno.
2: Aparte, un día tendríamos que hablar de los Simpsons, ¿viste? Bueno, yo miré mucho los Simpsons. Y después viste que Barney le hace el mismo negocio y lo termina...
3: Claro, tal cual.
2: Pero, bueno, después véanlo el capítulo, no se lo voy a spoilear.
0: Ahí está. Entonces voy, don Barredora es quien yo soy.
3: Qué hora 12, bueno, 7 minutos en el país.
2: Antes de la pausa, Nico dice, buenos días, ¿podrían averiguarme el número de Le Pen de Junín? Porque no vinieron a ver el caño roto aún. Estamos hablando del primeros pobladores.
3: Mirá, todavía sigue...
2: Sigue roto.
3: Epas, no Epen.
2: Epas... Sí, EPAS debe ser.
3: Claro.
2: Ah, sí, depende. De EPAS, EPAS. Gaby, estás dormida. Bueno, el EPAS.
3: Bueno, podemos buscar el contacto.
2: Bueno, le podemos, sí. Hay gente del EPAS que siempre nos escucha también. Sí. Le vamos a escribir a un
3: trabajador. ¿Qué sector del poblador es?
2: Nos puede dar el dato puntual. Claro. Porque el barredor, no pasa nada, mentira. Sí. Sí, así le pasamos bien la info a la gente del EPAS. El caño sigue roto. Bueno, viste que cuando hay nieve, cuando hay lluvia, mucho no te das cuenta, pero eso sigue. Y es agua potable, hay que decirlo.
3: Exactamente, es así. Momento de la pausa y al regreso lo subimos al señor Juan Viveros en esta edición de día miércoles, mitad de semana. Le acompañamos hasta la 1:30 de la tarde. Nieve en la zona. ¿En qué punto del país nos escuchás? ¿Cómo está tu ciudad? ¿Cómo está tu localidad? En las zonas rurales también nos escuchan. Saludos para la gente de Chiquiliwin. ¿Dónde más? ¿Dónde más nos están escuchando? Y si nos pueden, obviamente, compartir imágenes, videos de cómo está su zona, publicamos todo en redes sociales. Esta mañana la gente de Zapala nos enviaba imágenes, ¿no? Ha nevado bastante también en Zapala.
2: En Gustavo, el centro un montón. Comenzó mucho
3: tremendo, antes. Tremendo. Así que fuerte abrazo a la gente de la ciudad del viento. Se
2: los ahí hay un centro invernal, ¿no? Muy cerca, que es Primeros Pinos.
3: Primeros Pinos, exactamente.
2: ¿Conocés? Yo no conozco Primeros Pinos. ¿Vos?
3: Primeros Pinos, no.
2: No.
3: No.
2: Bien, me dice el caño roto está en la calle Los Notros, entre Belgrano y Mariano Moreno.
3: Bien.
2: Así que ahí
3: ese
2: vamos.
3: Sector.
2: De Lepas.
3: Bien, perfecto. La pausa, amigos. Contacto directo hasta la 1:30 de la tarde. Ya volvemos. Ya venimos con más.

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0: Qué buenas canciones. 12:41 la hora en el país. Está sonando, qué locura. ¿Cómo viene el mediodía? ¿Cómo la llevamos? ¿Bien? ¿En qué andás? ¿Estás cocinando? ¿Estás tomando mates? ¿Hoy está para qué? ¿Para qué se presta el almuerzo? ¿Qué podemos hacer hoy? Es el dilema de todos los días. ¿Qué hacemos, che? El invierno 2026. 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Señor Gustavo Cañicul.
1: ¿Qué tal, Nico? Buenos días. Che, ¿alguien tiene el teléfono de Andreani? Me preguntan. Si alguien lo tiene,
0: bien,
1: se lo agradecemos, así se lo pasamos a un vecino que necesita hacer una consulta. Pero bueno, Nico, vamos a ir rápidamente a presentar a nuestro compañero, amigo, Juan Esteban Vivero. Juancito, ¿cómo estamos?
2: Hola, Gustavo, Nico, ¿qué tal? Que tengan todos muy buenos días, ya buenas tardes prácticamente.
1: ¿Se le durmió el gallo?
2: No, jamás.
1: ¿No? ¿La gallina?
2: No, el pollo.
1: ¿El pollo?
2: El pollito. Hoy escuchaba a Nico que, hace un ratito, dice, ¿para qué se presta el día? ¿Cuál sería el menú para el día de hoy? Bueno, en casa está Yoli, se puso la 10, como siempre, uh-huh. Y está haciendo un potage.
0: Mirá vos.
2: ¿Quién dijera potage?
1: ¿Chule?
2: No. Alto guiso de lenteja.
0: Claro, potage de lenteja.
2: Claro.
1: Está bueno. Que, sí. ¿Completito lo va a hacer?
2: Semi. Semi porque estamos a mitad de mes. Semi completito.
1: Pero sí. No fuiste a Crédito.
0: Crédito Sarmiento.
1: Crédito Sarmiento. Llegaste con lo justo. El chorizo colorado que te falta, ¿no?
0: Bien, está bueno.
1: Sí, completito.
0: Una polenta con tuquito también.
2: Sí.
0: Bastante queso.
2: Tal cual, viste.
1: ¿Qué otra cosa?
0: Para quesito que tiene.
1: Una cazuela, que no es melo.
0: No.
2: Claro, puede ser.
0: Que la tarde viene.
2: Claro.
1: Una cazuelita viene bien también, para hoy.
2: ¿Una cazuelita de qué? ¿Marisco o pollo?
1: Pollo. O sea, marisco. No llegamos a fin de mes y...
2: ¿Quiere comer marisco?
1: No. ¿Vos comés marisco? Yo la otra vez hablamos eso.
2: Hace un montón que no como...
0: ¿Paella?
1: ¿Para ella?
2: Claro.
1: ¿Para cuál?
2: Habla bien, Nico. Paella. Es para ella.
1: ¿Para cuál de todas? Paella. ¿Cuál de todas, Nico?
0: No, yo tengo una sola persona.
2: Yo me debo a una sola persona.
0: Yo también, Juanito.
2: Así que...
0: Gustavo. Vos tenés varias opciones, Gusti.
1: No sean así, no lo miras.
0: ¿Viste? ¿Puedo entrar en el tema?
2: Claro, no, pero usted, claro, él le tira la...
0: Salí de ahí, maravilla.
1: Bueno, haciendo algunas aclaraciones.
0: Bien, a ver.
1: De tema caño.
2: Tema...
1: De agua, que pierde.
0: Claro, porque está el caño Cañicul.
1: Claro, yo no pierdo, pero...
2: No pierde, no tiene pérdida.
1: Todavía no, por ahora. No. Decíamos, no, hablando, o sea, en serio, de lepas. Hicimos algunas averiguaciones, Juancito. La primera respuesta que tiene que hacer el reclamo al 0800.
2: Sí.
1: Hasta ahí vamos bien.
2: Perfecto.
1: Se vuelve a comunicar la vecina.
2: Sí.
1: Y dice, yo ya hice el reclamo.
2: Bien.
1: Yo y mi vecina al frente. Hay que llamar al 0800-222-4827.
2: Perfecto.
1: Bueno, hizo el reclamo, tiene el número de reclamo.
2: Ajá.
1: Pero lo que ella dice, todavía no lo arregla, ¿sí? Bueno, lo que hay que decir es que cuando pueda, tiene que ir a las oficinas de Lepas con ese numerito de reclamo para ver qué tipo de respuesta le dan. Recordemos que el EPAS tiene dos oficinas, una pegada al Consejo Liberante, que es la comercial, y hay otra que está en la Cámara de Comercio, ¿sí? Ahí debería ser, no tienen números institucionales porque en definitiva es este 0800 donde una política de la empresa recibe todos los reclamos solamente ahí. ¿Es criticable? Puede ser criticable porque vos decís, che, pero hay un número de jurídico, bueno, es ahí. Si no, la recomendación es que vayan con el numerito de reclamo que le dio el 0800 a la oficina del EPAS a ver qué respuesta le dan. ¿Sí? Un poco es lo que pudimos averiguar nosotros.
2: Sí, y ampliando un poquito, Gustavo, sí. Y llevarle tranquilidad a los vecinos de la cuadra, la calle Los Notros, entre Belgrano y Mariano Moreno, uh-huh. El EPAS ya está al tanto de la situación. Ya está, ya fueron a ver. Lo que sí están esperando es un informe de Camusi para que les indique por dónde pasa el caño de gas, porque para hacer la reparación en ese sector van a tener que emplear una máquina. Y al no tener el plano por dónde pasa el caño de gas, tienen el temor de justamente producir una rotura al caño de gas.
1: Claro.
2: Entonces, bueno, hasta que Camusi no le informe exactamente por donde pasa el caño de gas, lamentablemente ellos no pueden solucionar el problema de la pérdida de agua.
1: Sí, es todo un tema, ¿no? Decíamos, lo hablábamos fuera de aire, Juancito, son empresas que en este caso es una empresa que depende de la provincia, es una empresa pública. Uno siempre hace la salvedad, ¿no?, de los trabajadores que están en territorio, como se dice. Pero hay, a veces vos decís, che... algo que se debería, porque vienen con este reclamo hace bastante tiempo, ¿no? Uno entiende toda la burocracia que existe en estos tipos de sistemas de empresa, pero yo te decía también, Juan, que cuando se firmó el convenio del EPAS, el EPAS hace, digamos, un cobro del agua producida, ¿sí?, de lo que produce en la planta potabilizadora. Claro. Y yo lo que voy es que, esta pérdida, que no sé bien cuántos días, pero sé que son muchos, lo que está perdiendo es agua potable. Y agua que alguien la tiene que pagar, porque esto es así, ¿no? Pero bueno, hay que decir también que en relación a esto, que en el mismo barrio, muy cerca también de tu casa, Juan, una empresa que estaba haciendo justamente el cambio de caños, de diámetro, también pinchó un caño del gas.
2: Ahí en Los Notros y Sarmiento.
1: En Sarmiento. Por eso también creo que también tiene que ver con esta precaución que quieren tomar por parte del EPAS. Pero bueno, una cosa y la otra, ¿no? En definitiva. Bueno, así que es lo que pudimos nosotros averiguar y ojalá que del EPAS también están al tanto, así que ojalá que se solucione pronto, ¿no? Bueno. Dice, ya vinieron hace un año. Dice, che, cuando vaya a la oficina voy con el caño o llevo el agua que sigue tirando. Bueno, un poco de ironía le pone la vecina. Pero bueno, en definitiva, como medio de comunicación es lo que pudimos averiguar y bueno, ya están al tanto creo las partes. Y ojalá que se pueda solucionar. Alguien diría también en el famoso convenio hay una parte que tenemos representación los vecinos, que es la comisión de seguimiento y control, que también tranquilamente podría tener intervención, y ahí voy al Consejo Liberante, al Ejecutivo, que es algo que venimos hablando ya, Juancito, hace 2 años más o menos, pero bueno, en definitiva la representación que nosotros tenemos deberían también exigir, ¿no? Creo que hay que ir por los canales que nos dan. El Consejo Liberante tiene una representación en esta comisión, el Ejecutivo también. Bueno, y ojalá que se pueda solucionar, ¿no? Me parece que sería lo ideal.
2: Sí, es lo correcto y es lo que corresponde. Uh-huh. Así que bueno, esperemos que a la brevedad los vecinos de la calle Los Notros, en ese sector específicamente, tengan la solución a su reclamo y necesidad, ¿no?
1: Claro, tal cual.
0: Tengo mensaje de los oyentes. Nico Gustavo, en calle Los Coirones, del barrio Nehuenché, hay una vecina que no tiene leña. Es una persona mayor. No sé de qué manera se la puede ayudar. Bueno, y tal vez habría que, si está cerca ahí de la vecina, preguntarle. ¿Te podemos dar una mano? Porque por ahí hay gente que se molesta, ¿viste? Que...
1: Claro.
0: Y creo que está bueno ir y preguntarle, che, ¿te podemos dar una mano o no? Uh-huh. ¿Viste? Sí. Se le puede preguntar y si no en promoción de la vida, ¿no?
1: Ahí está, está
3: Secretaría de Familia.
0: Secretaría de Familia, perdón.
1: ¿Cómo?
2: ¿No está en marcha el Plan Calor?
1: Sí, ya está en marcha. Igual, creo que lo que nos decía la gente de Protección Civil es que ellos tienen comunicación con familia, con obras públicas. Así que bueno, es una cuestión también de darle, bueno, esto que dice Nico, primero si la señora necesita realmente que...
2: Y la urgencia está.
1: Sí, tal cual.
2: Así que...
0: Se hacía el yankee el otro criado a piñones, dice, no sé en referencia.
1: No sé por qué.
2: Yo lo el potasio.
0: Esos términos.
2: La tiré por para buscarle roña a mi querido amigo.
0: Roña
2: compadre.
0: Castro, ¿te acordás?
2: Claro, al chule. Que el,
0: frijoles, dijo.
2: Frijoles, claro.
0: Salía con esa. ¿Qué va a comer? Una ensalada de frijoles. Ah, bueno. Buen día, por acá polenta con tuco, con bastante quesito.
1: Qué rico.
0: Como le gusta el gusti.
1: Gratinado. ¿Qué es gratinado?
2: Que lleva distintos tipos de condimentos. Puede ser de...
0: No, gratinado es, Juancito, cuando vos lo ponés, estamos hablando de pastel de papa. Yo la otra vez lo dije. Ajá. Cuando vos gratinás el queso, viste que lo...
2: Ah, está bien.
0: Queda ahí.
2: Yo tengo que entender.
0: Tostadito.
2: Otro concepto.
1: Tostadito.
0: Gratinado. Un pastel de papa.
1: Mixto. Está bueno,
0: quiero,
1: papa.
0: Viste que hay un TikTok. No quiero estudiar, no quiero trabajar, no quiero pastel de papa.
2: ¿Escuchaste eso? Está rico, que pastel de papa.
1: Yo el otro día probé uno de papa y zapallo. Está bueno.
2: Sí, queda muy rico.
1: Es el famoso mix. ¿Viste? Dice así, no
2: comes. Mix.
1: Mix, un mix.
0: Vamos, llegó la nieve para disfrutar con los peques al cerro, más que con las vacaciones, y un disfrute para ellos, qué lindo. Lo lindo de ver a Junín de los Andes Blanco, disfrutar un rato, sacar los niños junto a los chicos, disfrutarlo. Por acá una polenta con queso, tuquito de pollito y unas tortas fritas, y después nos vamos al cerro.
1: Bien. Bien. Se lleva algo bien caliente.
0: Exactamente.
1: Un buen chocolate está para tomar en la tarde.
2: Por
1: ¿no?
2: supuesto, con las recomendaciones que amerita ir hasta allí, porque lamentablemente en este último tiempo hemos tenido accidentes. Uh-huh. Así que aquellos adultos mayores que llevan sus niños, por favor, tomen las precauciones para evitar accidentes.
1: Bien. Si te parece, Nico, sí. Vamos a actualizar.
0: Por favor.
1: A nivel nacional hay ollas populares, asambleas, hay reclamo de las dos CGT. También en Neuquén, le agradecemos un montón a Chulo y nos manda, dice, olla popular en Neuquén por caída de programa social de Nación ante la baja de más de 1 millón de beneficiarios de programas nacionales Volver al Trabajo. La organización social Libre Territorial se manifestó con una olla popular en el Monumento al General San Martín en pleno centro neuquino. Las familias reciben 78 mil pesos y en agosto se quedarían sin ese ingreso. No es mucha plata, pero ayuda a comprar algunas garrafas y tal vez comer 2 o 3 días. Impacta mucho en las familias más humildes, dijo la referente Romina Pacheco. Le pedimos empatía a Milei con la que menos tienen, agregó Natalie Riquelme, responsable del merendero del oeste de la ciudad, y explicó que muchos tienen algunas changas de albañilería o limpieza, pero hay muchas familias que terminan revolviendo los residuos que deja la gente en la vereda, pero si pueden, se puede conseguir algo para reciclar y vender. Bueno, y recién lo mirábamos con Juan también, en los canales nacionales hay muchas manifestaciones, se hablan de grandes ciudades, vimos en Buenos Aires, Mar del Plata. Bueno, el titular a nivel nacional dice ollas populares y asambleas. Así que bueno, vamos a estar seguramente actualizando esta información que tiene que ver ni más ni menos con reclamos ante la baja en todo el país de más de 1 millón de planes sociales.
2: Qué tema, ¿eh? Ojalá se solucione el problema, porque más que nada en esta época que estamos en pleno invierno, las necesidades como que se aumentan y la gente necesita, más allá de que cada uno tendrá su pensamiento, pero hay mucha demanda. La gente ofrece, porque la gente no quiere gratis, claro. Pero no hay trabajo, o lo que hay es poco, la paga por ahí a veces mala.
1: Sí.
2: Y quitarle estos subsidios.
1: Además, lo que hay que decir, Juan, es que hay en todo el país, ¿no? Y acá en Junín también vivimos, hay mucha gente que está en situación de calle. Y quizás está durante todo el año, pero en el invierno, por la cuestión climática, se agudiza mucho más, ¿no? Porque por ahí en el verano vos De hecho, cuando uno va a Neuquén, a mí me sorprende, uh-huh, últimamente los viajes que hago a Neuquén Capital.
2: La plaza central.
1: La cantidad de gente que está durmiendo literalmente en la calle.
2: Pero lo vemos, eso no escapa a nadie. Uh-huh. Quienes tenemos por ahí la posibilidad de viajar a Neuquén, andate al Parque Central.
1: Sí, es terrible.
2: Y la gente durmiendo bajo los árboles, buscándole con nylon, es mucho y...
1: Es mucho, sí, tal cual. Por eso digo, y se agudiza un poco más con la llegada del frío, la lluvia, bueno, acá la nieve en la provincia de Neuquén. Así que bueno, parte del reclamo que se está llevando adelante en todo el país. Bueno, le agradecemos a Lore, dice Lore, hoy, hola, Cachamay. Hace rato que no me escuchaba esto, hola, Cachamay, jaja. Acá tallarines caseros con salsa boloñesa, con mucho, mucho quesito. Como le gusta a Nico. ¿A usted le gusta con mucho queso? Dicen acá, no sé si lo conoce. Bueno, Lore, está, mirá, hay una foto de los fideos.
2: Oh, casero, bien casero.
1: Son caseros, pero están medio blancos.
0: Se ve el reloj.
2: Claro, está dando la hora. Ahí, mirá. La hora oficial.
1: Ahí lo ve bien.
0: Medio paliducho.
1: Sí.
0: No falta un poco de color.
1: Le mandó un saludo a Lore Peña, que hace rato no nos escribía a Lore.
2: Che, albóndigas con arroz.
1: Eso está re bueno.
0: ¿Albóndiga o almóndiga?
2: Almóndiga.
1: Almóndigas.
0: Usted dice almóndigas.
1: Almóndigas, sí, pero es albóndigas.
0: Qué rico también.
2: Sí. ¿Y cómo es? ¿Arveja o alberjas?
0: ¿Te acordás que la otra vez decíamos?
1: Sí, decíamos
0: alberjas. Está para un buen pucherazo también. Para después la sopita.
2: Puchero, qué rico. Me regalaron el otro día una bolsita con, ahora que dijeron puchero, uh-huh, con el ají, el chiquitito es
1: el chile.
2: El chileno. Y le llaman el puta parió. Todavía no lo he probado. Así que cuando yo le haga un pucherito, ¿sabes qué?
0: Ustedes no es de mucho picante.
1: No, nada de picante.
0: El merquén, muy bueno el merquén. ¿Han probado?
1: Sí. Le mando saludos a mis compañeros de, siempre lo digo, ¿no? De Malleo, de los auxiliares de servicio. Sí. Le echan ají, ¿qué hay?
0: A lo loco.
1: A todo.
0: Mirá.
1: Yo es la única, digo, yo nunca había visto, no sé, el menú que vos tengas, ají le echo. Y te dice, es bueno para el corazón. Sí, ponele, le digo yo.
0: Bueno. Recién vengo del centro para los Pro Nieve. Barro, pozos, charcos, veredas intransitables. Eso es lo feo de la nieve en Junín. No, otra cosa, porque después nadie te ayuda a limpiar la casa, a lavar la ropa, claro. Que te cuentas si se enferma las Bendy, Ahí los que nos mandan al Caribe no existen, no existe la monada, un enchastre. Obviamente que por beneficio de la naturaleza, totalmente de acuerdo que se humedezca la Mapu. Bueno, un mensaje y opinión.
1: Viste que había un video que decía, muy linda la nieve, muy linda la nieve. La verdad es un trabajador petrolero.
0: Lo vi.
1: Está bueno.
0: ¿Qué más? Dale.
1: Dice, hola Gustavo, relacionado a lo que decís, dice, ¿y los senadores le alcanzará con el aumento que se dieron? ¿Qué hijos de...?
2: Bueno, casi 13 millones.
1: ¿Se aumentaron?
2: Qué locura.
1: Ahí estamos.
0: Qué poco. Mates y con mucha seguridad para el cerro, ¿no? Porque preguntaba, ¿llevamos mates? Sí. Llevo al negrito Medina, Juancito también, dice. No lo van a estar usando de bolsa el negro. Se suben arriba el negro y se tiran.
2: Qué capo.
0: Buen día, por estos pagos, pollito al horno con cebolla, papas al horno y ensalada. Por acá hay alguien que está enojada, se vino de Junín y se largó la nieve.
1: No, qué garrón.
0: En su quincho.
2: Está bien que se haya ido.
0: Quería ver nieves.
1: Claro.
0: Que vale. Nevó en Plotier, está ella, ¿no?
2: Claro, ella es Petroca. ¿Por qué no fue allá?
0: Che, en gran parte de la provincia nevó. Me sorprendió toda esa zona, ¿no?
2: ¿Viste?
0: Nevó. No tanto como acá, pero cayeron algunas neviscas.
1: Hablando de pollo, ¿vos viste que vienen unas bolsitas para hacer el pollo? ¿Vos lo hacés ahí, no?
2: No.
0: Queda muy bueno, ¿eh?
1: ¿Queda bueno?
0: Con verduras.
2: Claro, cuando lo querés hacer con verduras está bueno esa bolsita de horno.
1: Sí.
2: No, queda muy
0: bien. Porque aparte viene con los condimentos, están muy buenos.
1: ¿Cómo? ¿La bolsita ya trae los condimentos?
0: No, viene el sobrecito, vos lo echás ahí de todo y queda mortal.
3: Hola Nico, mi mamá está haciendo un buen guiso de poroto. Soy Emma.
0: Hola Emma, guiso de poroto, qué rico.
1: Bien. Sí. Nico, todavía están crudos los tallarines, amigo, y les falta que le meta la salsa boloñesa.
0: Ah, está bien, sí.
1: Está medio
2: blancuzco.
0: La salsa también me parece que está medio blancuzca. Me falta
1: la salsa
0: boloñesa. Son malos con las...
1: No, después, viste, decir Lore no aparece, pero vos la peleás, Lore. Yo la voy a defender.
0: Hace rato que la estoy esperando porque...
1: Ah,
0: Mirá. Tenemos que cambiar lo convenido. Lorena me está dando más vueltas que...
2: Habla con Flavio mejor, te va más bola.
1: Lorena es la que está
0: Lorena es la jefa, Juan. La jefa. Yo no puedo pasar por encima de la jefa.
1: Donde manda capitán, no manda marinero.
0: Un cuartito de chivo charqueado, Gustavo. Te va la onda, dice.
2: Qué rico.
0: ¿Te va la onda?
1: Sí, está.
0: ¿O no te va la onda?
1: Chivo.
2: Chivito.
1: Dijo Nata. Ah, mira. Mira. Estaba viendo una foto, le decimos a la audiencia.
0: Está pálido también.
1: ¿Vos sí? Pero le falta, capaz.
0: Capaz que recién
1: lo
0: da.
1: ¿Es lo mismo el chivo al horno que al asador?
2: Nah, pará.
0: Y lo mismo que el asado, ¿no? Lo mismo. Se lo hace al horno.
2: Al asador es otra cosa.
1: Bien.
2: Es otra cosa. Sí, el olor que le deja la leña.
0: El humito le da ese toque.
2: Más si usa leña de chacay.
1: Claro. ¿Y ese de chacay?
2: Es lo mejor que hay.
1: No, muchos están usando la del sauce. Que caliente y hace mucha llama, dicen. Uh-huh. Los que saben, pero no hace brasa.
2: Cuando vas a hacer al asador, tenés que hacer un mix.
1: Estás muy mix hoy, Juan.
2: Sí. La leña de chacay te da buena brasa, pero no tanta llama.
1: Claro.
2: Entonces ahí tenés que acompañar con algún, por ejemplo, con una...
1: La llama que llama.
2: Sauce puede ser.
1: Claro, el sauce calienta bastante.
2: Que hace buena altura de
1: llama. Podríamos decir que el sauce es muy calentón. Calienta mucho, dice, ¿no?
2: Pero igual, el buen asador con cualquier leña, hasta con una ala.
1: Claro.
2: Entonces ahí tenés que acompañar con algún, por ejemplo, con una...
1: La llama que llama.
2: Sauce puede ser.
1: Claro, el sauce calienta bastante.
2: Que hace buena altura.
1: Podríamos decir que el sauce es muy calentón. Calienta mucho, dice, ¿no?
2: Pero igual, el buen

0: Bueno, lo buscamos, sí, debe haber. Hay una página oficial, pone Senado de la Nación, y ahí te aparece, ahí en una de las sopalitas, no, ventanitas, no sé, ahí aparece la
1: solapa.
0: La última sesión, y ahí lo puedes buscar. No sé si lo buscamos, pero sí, se puede hacer. Le mandamos saludo al Dani, que nos puede mandar fotos, el Dani, alegría. Muy buenas fotos saca Daniel, la otra vez vi, viste que siempre va posteando, va subiendo. Y hay mucha gente que se dedica a eso y está buenísimo, ¿no? Como hobby, ¿no? Me imagino.
2: Qué lindo, ¿no? Salir a hacer capturas, y es hermoso. Aparte de disfrutar.
0: Claro.
2: Hacer cada toma de paisaje, de aves, animales, la verdad que es muy lindo.
0: Che, dice Chu, me olvidando de Nico, perdón, dice Lorena.
3: Ah, viste.
0: No te tienen cuenta, ¿viste?
3: No, viste, sí, es así.
0: Es así.
3: Después me dice a mí, no lees mis mensajes.
0: Claro.
3: Ya está, sí, Lore, gracias. dejá, Lorena.
2: Ya está al horno, Lore.
0: Este para Juan dice, che, déjense de hablar de asado ustedes, la cordillerana, puro chamullo para realizar un asado. Jaja.
2: Es verdad.
0: El chamán, ¿qué le pasa al chamán que nos agrede así?
2: ¿Quién es el chamán?
3: Agresivo.
0: Gilberto Peralta.
3: Gilberto.
2: Ah, porque no lo invitamos a él.
0: Sí. ¿Para qué lo invitar? Que claro. Lleve el dron.
3: Claro, también. Podemos hacer unas tomas.
0: Que lleve su compañera de fórmula, que está en la bicicleta. Sí. ¿La puede invitar?
3: Che, ¿a quién le dijiste? El frío de mi cuerpo preguntá por ti. Vos tiraste esa frase.
0: Ah.
3: ¿Qué pasa? Sos capo, Sos capo, Gustavo.
2: Qué poeta el tipo. ¿Qué?
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0: ¿Dónde estás?
3: ¿Dónde estás?
0: Y ese con el diario del lunes, si no te hubiese ido.
2: Bueno, ¿me dejás ser tu amigo?
0: Sos mi amigo.
3: Qué cap.
0: Qué pavo.
3: Buena canción,
2: Marco Antonio.
3: El frío de mi cuerpo pregunta por ti. Y es tan complicado. Lo que no tiene estufa.
0: Claro. Sos muy pavo.
2: ¿Qué pasa?
3: El gusti
0: de la gente.
3: El cruza pierna.
0: La verdad que... Bueno, pará. Viste, después sí. Se enoja, ¿querés? Después hace pucherito enseguida el hijo, ¿viste?
3: Sí, hay una reunión importante mañana.
0: Mañana, la gente del barrio.
3: Nehuenche. Recuerde que convoca a los vecinos a una reunión para el día jueves 23 de julio. A las 4:30 de la tarde en el quincho ubicado de calle 16 de agosto 157. ¿Sí? Bueno, lo que se va a hablar sobre es el centro deportivo comunitario y otros temas también importantes del barrio. Así que es importante la participación de los vecinos.
0: Recordemos que la comisión vecinal se formalizó hace muy poco tiempo, donde su presidenta es Juana Colipi.
3: Exactamente.
0: Dice, buenos días, ¿están de cara sucia que no se muestra en el streaming? Quiero ver la cara de Juan, dicen.
3: Están saliendo.
0: Ah, no sé. Bueno.
3: Vamos mechando con imágenes de afuera.
0: Vamos mechando. Qué buen término.
3: Oh, carne mechada.
0: Oh.
2: También, qué rico.
3: ¿Cómo se hace, Juancito?
2: Al horno. Mecha.
3: No, pero en el disco.
0: No,
2: lo podés.
3: Sabés que yo intenté hacerlo, pero no me salió.
2: Puede hacerlo en el disco, puede hacerlo en la olla ese.
3: Claro.
2: Ahí ya el paso de
3: los chivos. Si lo tengo ese.
2: Con otra olla.
0: Claro.
2: Claro. ¿Sabés quién es especialista en eso?
3: Que ¿con vino o cerveza? Ajá.
0: Ahí está, bueno. ¿Cerveza?
2: Yo uso vino.
0: Vino.
2: Blanco.
3: Algunos usan caldo.
2: También.
3: ¿Un caldito?
0: Claro. Estaba salado del bombón y era un caldo.
2: Pollo al disco.
3: También.
2: Qué rico.
0: Vino y ahí le echa vino blanco, ¿no?
3: Vino blanco.
2: Vino blanco, sí, sí.
0: ¿Tiene usted disco?
2: Tengo un disco ahí en casa.
0: ¿Hace cuánto que no lo usa?
2: Y hace un tiempito que no lo uso.
0: Viene
2: pero
0: flojo,
2: porque es muy grande.
3: Está bien, claro.
2: Va, vos lo conocés.
3: Sí.
0: Pero te puedes tener un millón de amigos.
2: No, yo cuando lo compramos.
3: El disco de Juan es como el disco que utilizamos una vez acá en la radio.
0: No, terrible.
3: Tarradista.
2: No, el que tengo en casa es para más o menos para que coman unas 30 personas. No, es grande. Es de los más grandes, los discos arados, porque es
0: esto. Así de grande.
3: Bueno, pero podés cocinar y podés ir frisando.
2: Se están mirando así más o menos. El de los más grandes. La pared.
3: ¿Cómo
2: así?
3: ¿Cómo el tamaño? ¿Podés hacer la vuelta?
2: Ahí, viste como. ¿Viste cuando vos querés abrazar a Gustavito?
0: ¿Y es redondo?
2: Es redondo, bola.
0: ¿Y por qué dice bola?
2: Y la tapa está también hecha con. Viste que algunos usan la chapa.
3: Claro.
2: Y la tapa del disco es justamente el coso de arado, el disco de arado.
0: Un disco con chapa.

0: Claro, no, no. Y sí, 30 personas comen ahí, porque ya lo hemos probado.
1: Está bueno. Juancito, y después cuando obviamente cocinás en el disco, ¿cómo lo guardás?
0: No, hay que limpiarlo bien.
1: Claro, eso, se limpia con agua.
0: No, se lava como...
1: Lo
0: rasqueteás.
1: No,
2: sí, Pau, qué
0: se lava, se lava. No,
1: equivocado, error. Error.
0: Le tirás un poquito de... ¿cómo es? De... una... pull oil.
2: Ajá.
0: Le pegás una limpieza y tiene que estar bien, bien seco porque si no se oxida.
2: Mirá.
0: Y si querés,
1: ¿le puede dejar
0: una pequeña capa de aceite o grasa? Grasa o manteca.
1: Manteca.
0: Entonces mantiene
2: bien. Y está bueno para un rescoldo. Qué rico. Rescoldo.
1: También.
0: Sí.
2: ¿Hace cuánto que no comes rescoldo, Juancito? Yo hace un montón.
0: Una banda.
2: El otro día había en el Centro Cultural rescoldo. ¿Vos probaste, no?
1: Está bueno, sí, el rescoldo, sí, riquísimo. Doña María
2: Luisa
1: Cañicul.
2: Le mandamos saludos.
1: Siempre me acuerdo de ella cuando íbamos a Huechulaf, que ahora es una banda. Que no vamos.
2: Claro. ¿Vos te dicen rescoldo? Está todo revolcado. No, mentira.
1: Allá.
2: Así, mirá. Rescoldo.
1: Rescoldo, no tenía esa, está buena.
2: Está todo revolcado.
1: Está buena, está bien.
2: Otro dicho que había, viste. Eso,
1: ¿cómo
2: que
1: se hace el rescoldo?
2: Se hace en la
1: ceniza. Hay gente que por ahí, ¿de qué están hablando esto?
2: Claro, en la ceniza se hace, ¿no? Con una leña particular, dicen algunos también.
0: El chacay.
2: El chacay.
0: Olvídate.
2: No hay con qué hablar el chacay.
0: Mote con ceniza, con mote con huesillo, viste. Y viste como muchos dicen con ceniza de chacay.
2: También. Ya, bueno.
0: Le da el. Ese sabor, viste.
2: Así tan particular. Que... y en la plaza.
1: Estoy chequeando los mensajes, Cap.
2: Ah, bien.
1: No se queden sin palabras.
2: Ah, no, bien. No, porque como te vemos que cuando
0: están el disco,
2: yo le cuento a la audiencia que está en la radio,
1: y
2: o sea,
1: sí,
2: que está escuchando, no, que está escuchando la radio, no en el streaming.
1: Y sí, tirando,
2: que nosotros lo tenemos de frente a Nico. Y Nico, cuando lee un mensaje y se ríe, es ya sabemos por dónde viene. Pero bueno, no importa. Todo tiene vuelta en la vida.
1: ¿Qué tiene que...
2: vivimos en
1: yo
2: un
1: no dije
2: lugar
1: nada.
2: Circular.
1: Aparte es para mí el mensaje. No, ahí te sientas tocado.
2: ¿Lo puedes leer?
1: No, porque es para mí, personal.
2: Ah, pero llegó al teléfono la radio.
1: Sí, pero...
2: la radio es mía.
1: Me están diciendo chequealo.
2: Ah, bueno.
1: Hora 13, 10 minutos en el país. Nos vamos a la pausa, a la vuelta venimos con algo deportivo, Juancito.
0: Dale, dale.
1: Che, tremendo lo que le ocurrió a hinchas de Tigre, ¿eh? ¿Viste lo que les ocurrió? Colectivo, le... no, piedra, tremendo,
0: Pasa que esa fue la zona de victoria, más o menos.
1: Tigre que ganó su partido a Nacional de Uruguay.
0: Ah, fue, está bien.
1: Mirá. Tremendo que sigan ocurriendo ese tipo de situaciones,
2: Bien. Hablando de fútbol internacional, noticia salió hace muy poquito, dice: agentes del FBI demoraron al presidente de la AFA en el aeropuerto antes de abordar el vuelo de regreso a Buenos Aires y le hicieron copia a su memoria del celular. Bueno, Chiquitapia, que recordemos que hay algunas denuncias también. Y bueno, y ahora ya con la finalización del Mundial hay muchas cosas que van apareciendo. Bueno, veremos qué es lo que sucede finalmente. Porque recordemos que la AFA, antes de empezar el Mundial, es más, en algún momento se hablaba de si podría salir o no Chiquitapia del país. Bueno, finalmente pudo, de hecho estuvo en dos casi...
0: ¿No tiene una denuncia el chique ahí en Estados Unidos?
2: También, por eso te digo, y ahí pidieron... Bueno, habrá que ver qué dice la investigación y qué es lo que dice finalmente la...
0: Que no tiene nada que ver con la participación del Mundial.
2: No, tal cual, tiene que ver con el manejo... recordemos que también la Asociación del Fútbol Argentino maneja mucha plata, muchísima plata. Pero bueno, veremos qué es lo que finalmente sucede, pero bueno, vamos a estar hablando un poco de... deporte, seguramente en el próximo bloque, Juancito.
0: Sí,
2: se viene la Sudamericana.
0: Se viene, arranca el torneo local, se viene Sudamericana, bastante, ya se activa, o sea, no para, la pelota sigue rodando.
2: ¿Y juega Paredes?
0: Juega Paredes, sí.
2: Ah, mira, me traen un almanaque recopado. ¿A quién hay que agradecerle, Nico? ¿A Silvana?
1: Claro, exactamente, de la Secretaría de las Culturas.
2: Bien, vamos a
1: está
2: mostrar.
1: Está muy bueno, quería que lo muestre.
2: Sí.
1: Porque eso es medio...
2: esta es la tapa.
1: Eso es medio, ¿viste?
2: La tapa del bidón que te está dando. Bueno, dice, el patrimonio arquitectónico del sur de Neuquén. Es un trabajo que vienen realizando
1: Muy bueno.
2: Bueno, diferentes lugares. Por ejemplo, esta foto la conocemos, ¿no? Los que visitamos San Martín de los Andes. Sí. Avenida Koestler, en la entrada cerca de la YPF del centro. Es una tipo casona, ¿sí? De Junín, ¿cuál aparece, Nicolás?
1: Rubén Sucheso, la primera imagen que mostraste.
2: Ah, ¿no? De San Martín. ¿Esta cuál es?
1: A ver. Después tenés la municipalidad de San Martín. Están muy buenos,
0: ¿eh? Esta es Junín, casa de doña Nitala, dice.
2: Bien. ¿Dónde está ubicada?
0: La calle O'Higgins y Lolo.
1: Tenés casa Mendaña también.
2: Claro, esa están todavía está. Buenas, que ahora funciona.
0: Ah, claro, la de artista Ana Paula Luberti.
2: Claro.
1: La de Casa Mendaña, que es de Junín, Trini Díaz Nicolás. Casa Guillomet, Junín de los Andes, Romina Mendaña.
2: La fotógrafa. La fotógrafa, la artista,
1: exactamente. Che, muy bueno está, ¿eh?
2: Sí, está recopado.
1: Le agradecemos a la Secretaría de las Culturas, que nos han traído de obsequio.
2: Bien, después está Santuario Nuestra Señora de las Nieves, mirá qué linda. Sí,
1: está buenísimo, ¿eh?
0: Uh-huh. Uy, qué
1: es un almanac.
0: Qué imagen, ¿eh?
2: Claro.
0: Qué dibujo.
1: Hay uno para cada uno, ¿eh?
2: Qué grande.
1: Lo regalaron ahí para Juan, Gustavo, Nicolás y Ariel.
2: Mirá el correo. Medio verdolaga quedó. Y aparte, cómo los colores te dan, ¿no? ¿Viste esas tonalidades?
1: Sí.
0: ¿Esta de la qué artista?
1: Muy bueno, ¿eh?
2: Eso es de Nicolás.
1: Ah, el mío lo voy a regalar. ¿Lo puedo regalar el mío?
2: Regálelo, compañero.
1: Lo voy a regalar.
2: ¿Usted está regalado?
1: Está buenísimo.
2: Che, no, muy lindo.
1: Yo después le pido otro a Sil.
2: Residencia Villa Bibi. Che, de la tablita no hay nada. Porque uno más allá de que
0: 53,
2: siempre...
0: 54 años.
2: Podemos decir, mirá, a ver si lo encuentro acá. Está el acá.
1: No, la Laura tiene más.
0: Más no, el restaurante. No, no, la Laurita.
1: No, la Laura tiene como 80.
2: Es eterna.
0: ¿De cuánto? ¿Cuántas
1: tiene
0: décadas?
1: Como 90 la Laura.
0: ¿Cuántas décadas?
1: Todas.
0: Hay una canción, viste, las cuatro décadas.
2: No, pero esta, sí,
1: esta señora
2: son
1: de
2: ocho.
0: La señora
1: todas
0: de
1: las décadas.
0: Che, no, muy lindo, ¿cómo así ocho?
2: Muy lindo, ¿eh? Y acá, bueno, está
1: no municipalidad. Diga eso, Juan, porque después.
2: Secretaría de las Culturas de Junín de los Andes, San Martín de los Andes, Secretaría de Cultura, Municipalidad de Villa La Angostura.
1: Muy bueno, ¿eh?
2: Corredor Cultural Sur. Esto hubo reuniones el día lunes, creo, sí, que se reunieron en Junín de los Andes o en San Martín.
0: No, bueno, hubo una reunión ahora en Pilolil.
2: Pero esa era de seguridad.
0: Es de seguridad.
2: Sí.
0: Ajá.
2: Así que este corredor, que se denomina Corredor Cultural Sur, muy bueno. Agradecerle a toda la gente de las culturas. Vino Silvana, ¿no?
1: Silvana, le agradecemos un montón. Gracias por el obsequio. Y el viernes voy a regalar el mío, ¿sí? Así que estén atentos, porque la verdad que está
2: el
1: muy
2: almanaque.
1: Está muy bueno el almanaque que me han dejado para mí.
0: ¿Sí? Qué mal pensado que.
2: Ah, y se voy a regalar.
1: ¿Vos te quieres ganar el mío?
2: No, no, yo tengo uno acá.
1: Ah, bueno.
0: Mira. Bueno, ¿y por qué me mira a mí?
2: ¿Y este de qué mes es? Agosto, empieza desde agosto, Pau. Claro. Julio, acá está Julio.
1: No, Julio está trabajando en la municipalidad.
2: Julio Calfueque, Augusto está en el EPA. Están todos los nombres,
1: che. Che, la pausa, ¿le parece? Ya venimos con más. Pasaron 16 minutos de la 1 de la tarde en el país. Estás en Cordillerana FM. ¿Le pueden mandar saludos al señor Juan Linares?
2: Al Chule, gracias por la info, compañero.
1: Está Juan mirándote. Dice si le puedo hacer el carrocito así de.
2: No, así le hago yo. Al Chule le hago así.
0: A ver cómo es.
1: De María, Juancito.
0: Ahí.
1: Ahí.
2: A veces parece un riñón, bro.
1: Para el Chule.
2: Parece los dos riñones, ¿viste?
0: Aguanta que se entrelacen las uñas.
1: Aguanta.
0: Ahí. Aguanta. Para vos, Juan Domingo. Bien. Mirá.
1: Está escuchando,
2: Compañero. Andá perdido.
0: Mira, ahí.
1: Compañero.
2: Che,
1: la pausa. Ya venimos, hora 13, 16 minutos en la Argentina. 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Qué pesado, ¿qué crees, Gustavo?
2: No, digo, vamos.
1: Dejame terminar la promo.
2: No, porque dijiste agosto y se me vino algo rápido. Pero termine.
1: No, dale.
2: No, acordate de la caña.
0: El primero de agosto.
2: Claro, y queda muy poco, che. A julio pasó a la
1: recontra, chapa. Laurita siempre hace.
0: 22, quedan 9 días.
2: 9 días. ¿Vos ya preparaste?
0: Estamos en eso.
2: Pero tenés que empezar con mucho tiempo, ¿no?
0: Una semana más o menos.
2: Ah, bien.
0: Algunos llevan un mes, 21 días, depende.
2: Bien. ¿Vos vas a tomar, Nico?
1: No, siempre tomo.
2: No, yo no.
1: Excepto el año pasado.
2: Bien, no.
0: Yo no sé si sirve la del año pasado.
2: Y dependerá.
0: O tenés que hacerla todos los años, la cañabelo o los cañeros. Sí.
1: La Laura, que la Laura siempre hace.
2: Y claro, y vende cabrita, las botellitas, todo.
1: Sí.
2: Así que, y ahí.
0: La pregunta es: si yo tengo guardada del año pasado, ¿sirve para ahora o tenés que hacer nuevo?
2: Claro.
1: Está bueno. Pregunta para la Laura. ¿Ahora sí puedo?
2: Ahora sí, Nico.
1: Gracias, Capo.
2: De nada, digo.
1: Qué pesado, Gustavo. Siempre me interrumpe, señor. Ya no lo aguanto. Decís que en agosto va a la escuela de vuelta. Qué mal. Qué mal lo que sos. Después me va a extrañar, dice Gustavo. Ah, bueno. Allá te están extrañando. Están extrañando ese cruce de pierna que hacía el Cañi. En aquellos tiempos. En el invierno más todavía. 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Este clásico y muchos otros. ¿Te acordás del grupo Malagata? Gato bueno, gato malo. La pausa, ya venimos.
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Hola, buen día. ¿Cómo anda? Qué lindo escucharlo a Juancito hoy, normal. Ayer tenía una terrible resaca que no tenía ganas de hablar.

0: tema se llama El Perro, el Gato y Gustavo. Hora 13, 25 minutos en el país. ¿Cómo se llama tu perro, Curiche?
1: Curiche.
0: Estás en Cordillerán hasta la 1:30 de la tarde. Te hacemos grata compañía. Buen día, amigos. Gracias por esa compañía que te sacan una sonrisa cuando las cosas, con las cosas que hablan, ¿no? Un abrazo grande, genios. Gracias, un abrazo enorme para el querido Kun. ¿Lo conoce a Kun del lago Huechulafque?
2: Le mandamos saludos a Gustavito.
0: Un abrazo, Gustavito querido. Fuerte abrazo a la familia.
2: Fuerte abrazo a todos, a todos los hermanos.
0: Exactamente. Hola, chicos. Muy bueno su programa. Muy buena la música. Arriba la Cordy.
2: Arriba.
0: Le alegró a un amigo escucharlo a Juancito, ¿no?
3: Hola, buen día.
0: Hola, ¿cómo va?
3: ¿Cómo anda? Qué lindo escucharlo a Juancito hoy. Normal.
0: Normal.
3: Ayer tenía una terrible resaca que no tenía ganas de hablar.
0: Ayer andaba con fiaca.
2: Andaba mal ayer, Juan.
0: Estaba complicado, Juan.
2: Estaba con sueño.
0: Te pasa que había trasnochado.
2: Y la bota a potro no son para cualquiera, mi amigo.
0: Había trasnochado, dijo.
2: Diría.
0: Juan, así que, bueno.
2: Y se acostó a la una.
0: Se acostó tarde, así que bueno. Hoy andaba bien porque a las 11 ya estaba en la cama, dice. 11 de la noche.
2: 11 de la noche.
0: Hora 23.
2: Sí, habla bien, Nico.
0: Sí, tengo que empezar a hablar
2: bien.
0: Habla
2: con propiedad, por favor, porque...
0: Estás en un medio de comunicación. ¿Sí?
2: Claro, viste, es bueno. Dice, che, no digan tal cosa, no digan tal otra.
0: Che, el Chiqui Tapia va a la justicia, ¿no?
2: Sí. El 30 de julio fue citado, ¿sabes por quién?
0: ¿Por qué?
2: Por la justicia de Estados Unidos.
0: Mirá.
2: La causa investiga presuntos delitos de evasión fiscal y lavado de dinero. Recordemos que hay una causa que ya tiene la Argentina y ahora se suma lo que leíamos recién, en Estados Unidos tiene que ir a declarar el 30 de julio.
0: Bien, bueno, estaremos atentos a ver cómo continúa la situación de Tapia.
2: Bien.
0: 13:27, una pequeña y me voy a la pausa, Gustavo.
2: Bien, volviendo, seguimos con el tema EPAS. EPAS, ¿qué pasa con el EPA? Nos preguntan, nosotros, yo vuelvo a aclarar esto, ¿no? Porque... En realidad con Juan estuvimos haciendo investigaciones ahí, investigaciones, datos, pidiendo información. Nos pregunta Nico, ¿qué pasó con la empresa que se llamaba Bahía?
0: Bahía Sur.
2: Bahía Sur, que vino a cambiar, ¿se acuerdan? Los caños de agua, puso caños con dimensiones más grandes. Y muchos lugares quedó, sacó adoquines, dio vuelta. Bueno, acá al frente de la radio también pasó, si bien acá no teníamos adoquines, pero... En general, me pregunta, ¿la empresa terminó el trabajo? Punto uno. Punto dos, ¿va a hacer las refacciones que de donde sacó adoquines lo van a volver a colocar? Yo recuerdo que en algún momento le preguntamos al viceintendente, Fabián González, qué pasaba con esta empresa. Y él nos dijo que iban a tapar o iban a volver a poner los adoquines en el momento que hagan la prueba de agua, digamos, de la presión, ¿no? Que iban a alargar a ver si que había quedado bien o no. Y si daba positiva la prueba, iban a hacer todo ese trabajo. Bueno, en conclusión, lo que queremos saber es dónde está esa empresa, si el tiempo de la contratación ya finalizó, si las obras van a quedar así inconclusas o no. Bueno, todo esto queremos ver si alguien puede responder.
0: Tal cual.
2: Municipalidad, EPAS, concejales, alguien que maneje esta info, ¿no?
0: Tal cual. Sigue haciendo las investigaciones correspondientes.
2: Seguimos haciendo, pero bueno, una vez se entiende, ¿no? Pero, viste, yo recién hablaba con alguien y decía, no cuesta nada dar respuesta, ¿no? ¿A quién le corresponde?
0: ¿A quién le corresponde?
2: A vos, que estás escuchando y te estás haciendo el oso, como decían antes.
0: ¿Con quién podemos hablar?
2: Claro. ¿Con quién podríamos hablar por este tema? Pero más allá del humor que nosotros le ponemos, es cierto, pónganse las pilas, hermano. Porque yo vuelvo a insistir, el agua que se está, el agua potable que está cayendo ahora,
0: vos pagás
2: la pagamos.
0: Claro.
2: Porque el EPAS cobra por el agua producida, no por la consumida, sino por lo que ellos producen. Entonces, viste, vos decís, che, empecemos a cuidar el bolsillo de los juninenses también.
0: También. 13:29, la pausa, ya venimos.
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5: Hora 13, 42 minutos. La temperatura en la ciudad de Junín de los Andes, 2 grados a esta hora, con cielo nublado, con probabilidades de nieve para el resto de la jornada.
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5: Un peligro. La caótica escena que quedó grabada en una ruta de la cordillera. Estamos hablando de la temporada de invierno. Justamente un reciente video captado en plena ruta de San Martín de los Andes, bajo un intenso temporal de nieve en la cordillera neuquina, pone de manifiesto los riesgos, ¿no?, que enfrentan a diario conductores y pasajeros en zonas de alta montaña cuando transitan sin cadena. Las autoridades reiteran que su portación es obligatoria. En las imágenes se muestra la cruda realidad de quienes transitan todos los días subiendo al Cerro Chapel con transporte público o en combis. La grabación muestra el momento exacto en el que los pasajeros se topan con las consecuencias de la imprudencia justamente que hay en el volante.
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5: ¡Fútbol! Feroz agresión en la Copa Sudamericana. Atacaron a balazos a un micro de hinchas de Tigre en Uruguay. Un video y un violento hecho se registró en redes, ¿no? El momento que vivieron los hinchas de Tigre en Uruguay tras la goleada de su equipo por 3-0 ante Nacional por los 16avos de final de la Copa Sudamericana. Uno de los micros que trasladaba a simpatizantes argentinos fue emboscado y baleado, lo que terminó con vidrios rotos y una persona hospitalizada fuera de peligro. Reiteramos, Tigre jugó su partido ayer y lo ganó por 3-0.
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5: Y hablando de fútbol, ¿qué se viene para esta semanita? ¿Cómo continúa la Copa Sudamericana? Hablando de equipos argentinos, hoy juega Lanús Cienciano, 21:30 horas. Y mañana juega Boca Juniors en la Bombonera. Boca recibe a O'Higgins, el Vasco Arruabarrena. Ya tiene confirmado la incorporación al 11 titular de Leandro Paredes, informa Tato Aguilera.
6: Hay equipo, queridos compañeros, el Vasco Arruabarrena probó el 11, probó el que dará inicio al duelo frente a O'Higgins mañana por la noche en la Bombonera, con Leandro Paredes como titular. Además, en ese 11 está Sebastián Villa, está Dylan Gorosito y también está Álvaro Montero, dos de los tres refuerzos. Montero, Villa, recordemos que Lozano se lesionó. El equipo que probó el Vasco tiene en el arco a Álvaro Montero. Por derecha, Dylan Gorosito. Como centrales, Figal y Costa. Por izquierda, Blanco. En la mitad de la cancha, Paredes Delgado. Y arriba, como parte del once, Leonel Flores, Tommy Arandas, Villa y Miguel Merentiel.
5: Los posibles 11 de mañana. Boca va a enfrentar a O'Higgins por Copa Sudamericana a partir de las 9:30 de la noche.
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5: Hora 13, 45 minutos, la temperatura 3 grados, datos actualizados, 3 grados la temperatura a esta hora en la ciudad de Junín de los Andes. ¿Cómo continúa el pronóstico del tiempo? Bueno, hoy vamos a tener algo más de nevisca durante la jornada y a partir de los próximos días está previsto lluvias para la zona. 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
7: Muy bien, Nico, estamos recontra informados y también vamos a hacer, viste que siempre hablábamos de que algún día en particular, hoy es el Día Mundial de la acción contra la minería a cielo abierto o día de lucha contra la mega minería. Se conmemora cada 22 de julio. La fecha fue instaurada en el 2009 por movimientos socioambientales de México y Canadá para concientizar sobre el impacto negativo de esta práctica extractivista. Le agradecemos a Sandra que nos da esta fecha para recordar entonces hoy 22 de julio, día contra la mega minería.
8: Tengo entendido que el 11 de agosto va a haber una marcha en Las Coloradas, sí, justamente porque allí se quiso instalar una empresa, uh-huh, para hacer explotación a cielo abierto de minerales, donde justamente la comunidad de ahí de Las Coloradas se opuso,
7: oh, sí,
8: por el tema del río Catanlil, uh-huh, y que es la fuente de agua que abastece, claro, justamente a toda el área de la ciudad, uh-huh, y el área rural. Entonces se suspendió esa obra y bueno, quedó instaurado como esa fecha para como que una comunidad le dijo no a la minería.
7: Así, tal cual, así que seguramente en algún momento invitaremos, quizás por ahí el día sábado para la gran farsa podemos hablar de este tema, que tiene que ver con estos megaproyectos mineros que lo único que hacen, digo, porque más obviamente te prometen trabajo y todo, pero sabemos que el agua, como decimos, es vida y justamente tenemos que resguardar algo, un bien tan necesario para nuestras vidas, ¿no? Como es el agua. Pero bueno, de a poquito vamos llegando al final, Juancito, y decíamos los coletazos que dejó el Mundial, ¿no? Estamos recién mirando una noticia con una cantante que fue muy crítica, hablan de Rosalía, fue muy crítica contra la selección, y viene acá a la Argentina.
5: ¿Qué dijo?
7: Dijo, habló, no me acuerdo mucho el video, pero fue muy crítica hacia el seleccionado argentino. Mirá. ¿Y cuál fue la respuesta, Nico, de muchos de los fanáticos?
8: Que odia a Messi,
7: sí,
8: y a Scaloni.
7: Así dijo.
5: ¿En serio?
8: No
5: tiene que ir nadie a verlo.
7: Bueno, bien, pará, ya empezó ayer. Muchos de los que iban a ir al Movistar Arena empezaron a devolver las entradas. Ahora salió a pedir perdón.
8: Y que ama Argentina.
7: Que ama Argentina. Bueno, estas cuestiones, ¿no? Son, digo, coletazos del Mundial. Rosalía es una artista española, hay que decirlo, que estuvo hace muy poco tiempo también en Argentina y que te iba a tener un Movistar Arena a pleno, las entradas se estaban vendiendo. Pero bueno, con sus declaraciones, muchos fanáticos, inclusive de justamente de esta artista, comenzaron a devolver sus entradas.
8: Bien.
7: Nico, ¿esto se vende? No, ¿se regala? Nos pregunta ahí, nos mandaron un mensajito. ¿Dónde
5: y uno vamos conseguir? A regalar.
7: No, por eso, pero ella dice, nos escribió una...
5: Si regala o se vende, recién pregunté. Bien. Ahora seguramente me van a responder.
7: Bien.
5: Si no le vendo el mío,
7: ¿le vendo?
5: Así el mío lo voy a regalar.
7: Claro, el viernes.
5: Exactamente. Hablando del almanaque, está muy bueno el almanaque, ¿no?
7: Muy lindo, sí. Yo lo estuve repasando recién.
5: Regalar el tuyo, dicen.
7: No sé, igual.
5: Sí, una decisión.
7: Porque
5: tuya,
7: este, ¿viste?
5: Es un regalo aparte.
7: Tenés desde julio hasta, uh-huh, diciembre del año que viene.
5: Sí.
7: Te reconviene este almanaque.
8: Muy bueno. No, yo no lo voy a regalar, ¿sabes por qué? Porque en casa tengo a Yoli, que es profe de plástica. Entonces, ¿sabes qué? Te llego a decir, me regalaron eso y...
7: No, llévatelo, Juan.
8: No.
7: Aparte, tenés que comer lenteja hoy.
8: Aparte, tengo que comer lenteja, ¿ves? Sí. Vamos a ver si en estos días, y hay un tema que lo tenemos, este efecto mundial, que ya se acabó el mundial, y estamos de a poquito retomando en lo cotidiano, en nuestro querido Junín, y vamos a ver si podemos hablar con Agustina De Paolo, que es ingeniera y la jefa de obra de Junín de la empresa Ecosur Bahía, la empresa que... había empezado a hacer el tema de las nuevas cañerías de agua de para la ciudad, que de un día para otro la empresa, ¿qué hizo?
7: Se fue.
8: Despidió a los cerca de 15 empleados que tenía de la ciudad, y se llevaron la maquinaria y no sabemos, por lo menos aquí no sabemos qué va a pasar, si vuelve, no, claro, vuelve, y cuál fue, sobre todo, el motivo por el cual se fue, si fue por un motivo de la veda invernal o no.
7: Bien, yo tengo información en esta investigación que hacíamos, como hacíamos con Nico hoy, la gente de la Comisión de Seguimiento y Control está al tanto de esta situación. Uh-huh. ¿Y sabes lo que pasa ahí adentro? Nadie sabe por qué se fueron. O sea, nadie avisó nada. obviamente van a estar investigando porque hay una contratación, hay un pliego que hay que cumplir. Y como bien decís, Juan, vos, quedaron muchas tareas por realizar.
8: O sea, ¿Cuánto habrá hecho? Porque era todo Junín.
7: Claro.
8: Un 20%, 30% de obra. Claro. No sé.
7: Todos estamos a la espera de esa famosa prueba de presión del agua, para comenzar a colocar nuevamente los adoquines y todo esto. Pero la empresa se fue. Y una vez que se llevó la maquinaria, ahí es donde uno empieza a pensar,
8: a dudar. Claro. ¿Volverá?
7: Pues si vos decís una vez invernal, vos decís, bueno, en un mes vuelvo y no te vas a llevar todas las máquinas, la vas a dejar. Imagino yo, no sé. Pero bueno, si alguien tiene esta respuesta, estaría bueno saberlo, porque ahí el último reclamo que tuvimos fue acá, cerca de la escuela especial. La verdad es que habían hecho los adoquines, no sé si llevaban un mes de los adoquines puestos, y vino esta empresa con ese trabajo que tenía que hacer, sacó los adoquines, comenzó a cambiar el caño, y quedó todo ahí. Bueno, así que veremos qué es lo que finalmente va a suceder con este tema, ¿no?
5: Bien, bueno, con respecto a los almanaques.
9: Son gratuitos para todas las personas que quieran, lo pueden retirar. Ahora los hay para que puedan retirar en el Museo y Archivo Histórico, viste que te contaba de la muestra. Ahí pueden ir y retirar. De lunes a viernes de 8 a 14 está abierto y martes y jueves de... hasta las 18, a la tarde hasta las 18 horas.
5: Ahí está. Bien. Me dijo Silvana.
7: Silvana.
5: Silvana, que nos va a alcanzar algunos más para obsequiar.
7: Por las dudas, sí, Sil.
5: Sil.
7: Para no meter la pata. ¿Sí?
5: Yo también le
7: dije. Silvana, Silvina.
5: Sil, nos va a alcanzar algunos para regalar también acá.
7: Bien. Para el viernes, sí, sorteamos.
5: Sí, así que le agradecemos un montón, bueno, obviamente, la predisposición.
7: Le decimos a Maxi que puede pasar por las oficinas a retirar.
5: Tal cual.
7: Uno todavía... por persona.
5: Exactamente.
7: No te vas a decir, che, quiero 20, no.
5: Claro. Uno por persona, exactamente. Hora 13:52 minutos, ya estamos en el cierre prácticamente, ¿no?
7: Sí, trajo, hizo la tarea. Mirá, se olvidó el alumno.
8: No, para, ¿qué tarea?
5: La tarea.
7: ¿Viste que ayer quedamos en qué, Nico?
5: Me olvidé.
7: Que íbamos a traer algo para reflexionar, alguna frase.
5: Ah, la frase.
7: ¿Y qué dijiste vos, Juan? Ah, yo lo voy a buscar y mañana. Bueno, así vamos a tener que rehacer el trabajo.
8: ¿Tengo recuperatorio?
7: Sí, sí, obvio. Bueno, la primera.
8: Usted dijo que le va a hacer al aire.
7: No, pero si vos no lo haces, yo te voy a esperar.
8: ¿Qué capo?
7: Así lo hacemos juntos, no.
8: No tenés nada.
7: No, porque yo quiero hacerlo con vos.
8: A ver.
7: Amigo.
8: No, la frase.
7: La frase, obvio.
8: Ah, bien, bien.
7: Bueno, estamos, entonces, lo dejamos para otro día, Juancito.
8: Mañana tenemos doble tarea.
7: Bien. Mañana usted tiene que armar
8: por
7: el neumático.
8: El colocado de cadenas.
7: Justo viene.
8: Y la frase.
7: ¿Usted va a traer algo?
8: ¿Eh?
7: ¿Va a traer el neumático, las cadenas?
8: Cosa que acá...
7: ¿O Manu va a traer todo?
8: No, que traiga él, el más chiquito, la rueda. Más fácil de manipular.
7: Claro. ¿Tu rueda más grande?
5: Sí. Querían traer una rueda de tractor, tan loco.
7: No.
8: Claro. Y aparte tenemos que acomodar acá un poquito como para ir haciéndolo en vivo.
5: Exacto.
8: El Manu es que re canchero para colocar cadena. Yo voy a ser él, el alumno.
5: Tal cual. Che, usted, yo hice la tarea.
7: ¿Vos la hiciste?
5: Yo hice la tarea, Gustavo. Por favor, te voy a cortar el micrófono porque si no me interrumpís, voy a leer mi frase. Yo hice la tarea.
7: A ver.
5: Ahora sí habilita.
7: Dale.
5: El único fracaso en la vida es no haberlo intentado. Tengo 10.
8: Qué capo, bien. Qué es el tipo, che. Bien.
7: Igual podría haber mejorado la lectura. En otro tono la habéis hecho yo.
5: Pero es mi frase, yo
7: no, digo, está bien, claro. No, pero yo te digo, está bien, pero vos me mirás como diciendo, yo te doy mi devolución. Y te la doy porque sos mi amigo.
5: Yo no soy tu amigo.
8: ¿Y cómo lo haría Gustavo? A ver.
7: No sé, pero él eligió la frase.
5: ¿Entonces?
7: No, pero yo digo, en un tono. Porque la música arrancó bien con la música.
8: No, con la música fue ya y tal.
7: Ahí llegó al tope de gama ahí.
5: El único fracaso en la vida es no haberlo intentado.
8: ¡No!
7: Ahí está, bien. ¿Viste? ¡Wow, Nico!
8: ¡Capo! ¿Qué?
5: Diego, que me la grabe.
8: No, tiene que ser tuya. No, con Diego, tu voz.
7: Diego.
8: Claro.
7: Diego, bueno.
5: Garpa más que yo.
8: No, pero si vos le decías a Diego, pues sí. Nosotros no hacemos nada directamente.
5: El único fracaso en la vida, Ray.
7: Claro. No, pero hay que intentarlo, Juan.
8: El único fracaso en la vida.
7: Mirá.
5: Pará, Juancito. Bueno, cuando quieras.
7: Dale,
8: el único fracaso en la vida es no haberlo intentado.
10: ¡Ay, boludo!
5: Muy bien, Juancito.
7: Mira, acá tiraron otra frase, ya la gente, verá, dice: ten cuidado en quién confías. Recuerda que la sal y el azúcar se van iguales.
8: Bien, bien, bien.
5: ¿Qué lo reflexión? Que hoy te duele, Gustavo.
11: Mañana será tu fortaleza.
7: Está buena esa, ¿eh?
8: Está muy buena, Nico. Muy, muy buena.
7: Pero vos no mataste.
5: ¿Te dolió, Ciro?
7: ¿Eh?
5: ¿Te dolió?
7: No me dolió, me llamó a la reflexión.
5: Poquito.
7: Y hay cosas que... Mira, acá se copó otro. La vida siempre recompensa a quienes no dejan de intentar. Esto te lo digo porque ando en bicicleta. No, esto lo agregué yo. Gracias, mucha gente que ya... Bueno, lo podemos dejar para mañana.
11: Da igual. Las cosas no cambian.
7: Ah, bueno.
11: Cambiamos nosotros.
7: Claro.
8: El sol sale para todos. Solo mira el este.
7: Nada que ver. Bien.
5: Se tiró a la pileta, pues.
7: Chicos, dice Cordillerana investiga. ¿Qué pasó con el asfalto? ¿Qué onda? Bueno, otra que tenemos para investigar, Juan. Ajá. Juan tiene muchos contactos, lo voy a decir. Calladito el tipo, viste vos, tal tema, y te dice: mirá, tengo tal información. Bien.
5: Hay que investigar.
7: No develamos fuentes, obviamente.
8: No, no, por supuesto.
7: Agradecemos a nuestras fuentes.
5: Hay que investigar.
7: Que no es la familia Fuentes tampoco.
8: No se mata al mensajero.
5: Era Cholo Fuentes.
7: El Chelo.
5: Juan investiga próximamente.
7: Su nombre es Juan Viveros.
5: Corridizo, Juancito. Buscando la info.
7: Dedica el tiempo. Che, los almanaques no son del Iján. No, Rochani no está escuchando la radio ni mirándonos. Esto es de cultura. Lo vuelvo a mostrar acá. Esto se regala.
5: Muy bueno.
7: Así que ya saben. Sí.
5: ¿Ya nos vamos?
7: Nos vamos. Con
8: nos
7: más
8: vamos
7: frases.
8: Porque nos estamos poniendo muy románticos. Che.
7: No, reflexivos.
8: O reflexivo.
7: Reflexivo. Hay que reflexionar en la vida.
8: Claro.
7: Y no hay que quedarse igual.
8: ¿Y cuál es la reflexión para el día de hoy?
7: Que hay que... Viste, como dijo la selección, hay que romper la muralla. Claro. Nuestra vida está llena de murallas. Bueno, eso sí. Ah, bueno. Hay que intentarlo siempre, Juan. Después, no hay que quedarse, ¿no? Es como, viste, la frase, estamos en el medio del río. Hay que cruzarlo, compañero. No hay que volver para atrás nunca.
5: Sí. ¿Usted tiene mameluco, Juan?
8: ¿Eh?
5: ¿Tiene mameluco?
7: Che, pero Juan no escuchó el mensaje.
8: No, ¿cuál?
5: Porque dice, mañana estaría bueno que Juan y Manuel
7: afuera. Ah, bien, con mameluco.
5: Puede ser que tiene mameluco, Juancito.
8: Estaría
5: bueno, No es mal. La podemos charlar, Juancito.
8: Lo podemos charlar. Dale, dale.
7: Bien.
8: Y si hay nieve, mejor todavía.
7: Dice.
8: Claro, por eso. Y lo colocamos con el vehículo, pues, ahí en la nieve.
7: Está bueno. Ah, también.
5: Está bueno.
8: A ver, porque no es lo mismo.
7: Claro. No es lo mismo.
8: No es lo mismo.
5: No es lo mismo.
8: Gaita, hacerlo acá en este espacio cerrado
7: que hacerlo afuera,
8: que hacerlo afuera cuando hay nieve
7: te da más frío. Y las manos,
8: claro.
7: ¿Va a traer guantes?
8: Sí, hay que tener guantes.
7: Bien.
5: ¿Tiene mameluco?
8: Le conseguimos. ¿Sí? Tenía uno, pero lo tengo, no sé dónde lo tengo.
7: ¿Tiene un mameluco de ternero? ¿De cuero de ternero? Dice, mira, no dejes de hacer lo que más te gusta. La vida pasa rápido, pero los buenos momentos y las pasiones que disfrutamos quedan para siempre. Pedalea, soñá y viví cada día con el corazón. Los amigos del pedal nos envían esta super frase.
8: Qué buena que está.
5: Bien, le mandamos un abrazo. Mañana capo. La podemos seguir con algunas frases.
8: A ver, la audiencia.
5: Estaría bueno que lo graben, sí.
8: Sí.
7: Ah, eso está
5: un
7: bueno.
5: Un audio.
8: Un audio, dale. A ver, la audiencia mañana, preparen frases.
7: Sí. Bien. Sí. Dice, léelo modo frase.
5: Modo locutor. A
7: ver, el asfalto no llega. Seguimos caminando por el barro.
8: El asfalto no llega. Inténtalo por el barro.
12: Hola. ¿Qué dijiste? ¿Qué dijiste?
7: Che, pero no, Juancito, con esto te pido el último, Nico, y disculpá la molestia. ¿No escuchó el mensaje que le mandó el vecino? Que dijo, qué lindo escucharlo a Juan. Porque ayer no.
5: Si Juancito no escuchó, ¿no?
7: ¿Lo escuchaste? No,
5: ¿no lo escuchaste?
7: No, si estaba afuera.
5: ¿No te contaron?
7: No te llegó.
5: ¿No te dijeron?
7: ¿No te llegó la contada del barrio?
5: El único fracaso de la vida es hincha de Boca.
8: Bueno, ya te fuiste al otro.
5: Ya, ya. Siempre hay un
7: desubicado.
5: Qué lindo que es el barro.
7: ¿Eh?
5: Gustavo vio la serie En el Barro.
7: En el Barro. Eso, joder, terrible.
5: ¿Lo viste, no, Gusti?
7: Lo vi.
5: ¿Querés temporada 2?
7: No todavía.
5: No todavía, bueno. Nos vamos con esto.
12: Hola, buen día.
5: Buena.
12: ¿Cómo anda?
5: Pero muy bien.
8: Impecable.
12: Qué lindo escucharlo a Juancito. Ajá. Hoy normal.
8: ¿Cómo
12: ayer
8: normal?
12: Tenía una terrible resaca que no tenía ganas de hablar.
7: ¿Viste?
5: Estaba trasnochado.
7: Se sacaba las fichas Juan enseguida.
5: Lo aclaró.
8: Al toque, ¿eh? Sí. ¿Qué?
7: Quedó sin palabras, ¿no?
8: Me dejó sin palabras.
5: Oye, la audiencia. Me levantaste más temprano.
8: Animadito.
5: Claro.
8: Claro.
5: Más que ya hay momentos en la vida que uno no está para...
8: Aparte, si saben cómo me pongo, ¿para qué me invitan?
7: Te levantaste más alentadito. ¿Viste que antes te decía, ¿está alentado usted?
8: Sí, está alentadito.
7: Está alentadito, es un término que...
8: Sí, muy, muy nuestro.
7: Sí, tal cual.
5: Gustavo, gracias por el tiempo.
7: Gracias, Nico, que tengas un excelente día de nieve.
5: Gracias igualmente. ¿Va a ir a hacer angelito ahí afuera?
7: Ah, eso. ¿Vos hiciste alguna vez angelito o no?
8: No, hice el...
7: Bigotitos.
8: El bigote. El muñeco de nieve.
7: Muñeco de nieve.
8: Claro.
7: No sé si da para
8: ¿Y
7: hacer...
8: ¿Y a dónde le pone usted la...
7: ¿La zanahoria? ¿Y en la nariz? ¿A qué dónde la pone?
8: Que algunos la... Lo ubican en otro
5: lugar. Hay varias zanahorias.
7: Es ubicado. Me voy, Nico, yo. Gracias.
5: ¿Hiciste el angelito vos, Gustavo?
7: Cuando era muy chico. Ahí está. Así me acuerdo en ese tema. Pero en castellano lo escuchaba yo.
5: Ahí está el angel.
7: ¿En Castilla?
5: Gracias.
7: ¿Te acordás? Decía, está hablando en Castilla.
8: Claro.
7: Es otro término antiguo. Gracias, Nico.
5: Gustavo.
7: Que tengas lindo día.
5: Gracias, Juancito.
8: Hasta mañana, que tengan todos una muy buena tarde. Si vas a disfrutar de la nieve, hacelo con mucha precaución. Sobre todo para los coltritos. Así que a mi querido Junín, que tengan todos una excelente tarde. Nos
5: gracias,
8: reencontraremos
5: Juancito.
8: Mañana si Dios quiere.
5: Señora, señor, amigo, amiga, gracias por su tiempo. Que tengan una linda tarde. La programación de la radio sigue. 18:30, el señor Hugo Melo hace la tarde del melón. Quédate escuchando Cordillerana, 41 años acompañándote en tu día a día. Fuerte abrazo, que lo pasen bien.

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5: 17 horas, 46 minutos.
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0: Bueno, ahí estamos 45 ya de la hora 18 en todo el país, 45 minutos de la hora 18 en nuestra querida ciudad. Hola, ¿qué tal? Muy buenas tardes. Bienvenidos y bienvenidas, ¿cómo están? ¿Cómo andan? Bueno, nosotros comenzando un programa más a través de la radio, a través de la 99.5 FM Cordillerana. Día gris en la city, día gris, día con nieve.
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0: Día con nieve en la city. Ya te actualizo los datos del clima, ya te digo cómo va a seguir lo que resta de la semana. Se vienen varios días con lluvia, Estaba viendo que el fin de semana, el domingo, vamos a tener bastante y mucha lluvia en la city de la ciudad, Bueno, 1 grado la temperatura actual, la sensación térmica es de 13 grados. Bueno, lo que resta de la jornada no vamos a tener lluvia, no vamos a tener nieve, sí. Va a estar fresquito a la noche, Sí, mañana vamos a tener un poquito de lluvia, sí, el viernes, sí, el sábado, sí, el domingo, sí, el lunes. Lluvia mezclada con nieve, señora, Bueno, nosotros arrancando con la música tropical, cuartetera, chamamecera. Acompañamos hasta la hora 21:30. Tropicales cuartetos. ¡Uy! Lo mejor de la música chamamecera en la tarde del melón, 99.5. Poquito congestionado seguimos, pero mejor, mejor. Fue un poquito leve la gripe que tuvimos, No como otras veces que... Venía pisteando re bien melón este 2026, La primer gripe llegando a agosto. Bam.

0: Totalmente habilitado el 2944-394461. Estamos en Aniceto, Aniceto 35, Barrio Provincial. 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Dice hola Hugo Huguito, dijo el Benja que pases un tema, que le pases un tema a la Betty. ¿Cómo fui a enamorarme de ti? Que lo salude, te escucha, dice. Claro, Benja, querido, ¿cómo andamos, amigo? Cariño enorme.
1: ¡Ándale, mami! ¡Cuéntale!
0: Ahí le dedicamos algo de La Nueva Luna para la Betty P. Buenas tardes, amigo. ¿Cómo andás, Betito, querido? ¿Cómo anda el Beto Saihueque? Un abrazo, Beto. ¿Cómo estamos, maestro? ¿Todo bien? ¿Cómo lo trata la poca nieve? ¿Cuándo me digo el tigre? No te echaste visita, Melón, ¿eh? Ya voy a ir a tomar unos mates, dijo el tigre. Hoy le dio permiso a la novia y acá está, ¿eh? Hoy le dio permiso a la novia y acá está el tigre Barraza. Tiene monta especial, me decía ahora en agosto. ¿A dónde se va, maestro? A cerca de Cervantes. Ah, bueno, en el valle. Puesto el palenque. Ah. Allá tiene monta especial el tigre con... ¿Cómo se llama el reservado tigre? Se habría olvidado. El Pepo. Ah, bueno.

Bueno, vamos a arrancar con la buena música. Sean todos ustedes bienvenidos a la tarde del melón. Te acompañamos hasta las 21:30, sí. Buenas tardes, Hugo, que tengas una bendecida jornada. Dice, ¿cómo andas, Sarita? ¿Todo bien, Sara?

0: Bueno, vamos a arrancar con la buena música. Sean todos ustedes bienvenidos a la tarde del melón por 99.5 invierno 2026, día con un poco de nieve en la ciudad, un poco nomás, ya se está yendo toda. Más cuando se larga a llover. Desde mañana se vienen varios días con lluvia, con agua, nieve. Hasta el lunes, señora. Jueves, viernes, sábado, domingo y lunes vamos a tener varios días de lluvia, nieve, agua, nieve en la ciudad. Sábado y domingo se espera bastante lluvia, lluvia fuerte, Veo que yo le pego siempre con el clima, doña.
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0: 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Ni da para andar con zapatillas nuevas, zapatillas limpias.
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0: Aguante las botas de goma, mi viejo.

Este es el perfume de la rosa. Escucha, vamos a arrancar con la buena música, con los clásicos de la movida tropical. Bienvenidos, eh.

0: Vos ahí estamos escuchando la buena música. Así arrancamos a pleno con los tropicales, con la música tropical. 2944-3944-61, 22 de julio del 2026. ¿Cómo anda, amigas, usted? ¿Todo bien, todo bien, todo bien, todo bien?
1: Hola, Melón.
0: Che, Melón. Acá está el Tigre Barroso, dice que es fanático de usted, ¿eh? Si tiene algún pingo para jinetear, para amansar.
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0: 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Saludos para Laurita Alfonso. ¿Cómo andás, Laurita? Genia, ¿cómo anda la gente de Las Lajas? ¿Estamos en cadena entonces para 95.9? Sí. Estamos en cadena para FM Calden Las Lajas, un cariño enorme. Nieve por aquellos lados, ¿qué onda? Saludos para Cecilia, escuchando, dice, ¿cómo andás, Ceci? Saludos para la Betty P, dice, hola, Hugo. ¿Cómo anda la Betty P? ¿Cómo andás, genia? ¿Todo bien, Betty?
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2: Che Melón, saludo para todos los fans. Seguimos sumando más fans. Así que saludito para todos ellos. Che Melón, decile al Tigre Barroso que tengo un mala cara para que pueda montar. Que vaya preparando los garrones.
0: Ahí tiene el Tigre, ¿eh? Anda en busca de amance el Tigre. Ahí Che Melón tiene un mala cara,
2: Che Melón, decile al Tigre Barroso que tengo un mala cara para que pueda montar. Que vaya preparando los garrones.

con DJ Nico, con DJ Hugo, de la mano de DR Reproducciones, llegan los retros de los 90, de los 2000, los que bailabas, como te decimos siempre, en Carol, en el CEF, en los primeros tiempos de la morocha, Eso va a explotar. Llegamos por primera vez en la fiesta retro, en esta nueva etapa de la morocha, ¿no? Ya hemos hecho alguna que otra fiesta retro por ahí. Sábado 12 de septiembre, la retro. Prontito las anticipadas a la venta. Saludos para el amigo Benja. ¿Cómo andás, Benjita, querido? Nos escucha siempre. Un cariño enorme.

0: Están haciendo mal los temas al tigre.
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2: ¿Qué pasó con el otro mes? ¿Con el

0: Un abrazo y un cariño ahí para el amigo Talero. Che, hoy vimos un video, vimos un estado del amigo Talero hoy tempranito. O sea, andaba rescatando un perro el tal, qué genio. Con un palito le claro, un perrito se ve que un perrito salió a callejear, vio, quedó adentro el tacho de basura, bueno. Y el basurero del amor, el recolector del amor, el Talero era ahí, lo rescató, che, así un fresquete se notaba. Para toda la chica. Claro, weón, quedó encerrado ahí. Perro, weón. Allá vamos a la retro, aunque tengo algunos recuerdos en la... Yo también, tengo tantos recuerdos ahorita. No se da una idea,
1: ¡Qué lindo!
0: ¡Uy, escuchá! Si está escuchando mi tía Olga, se lo dedicamos, ¿eh?

0: Hola, Chemelón, ¿cómo andás? ¿Extraña Juan Paseca? Me hizo la cola, decirle.
1: Dice, así lo sabe entender a él. Dice, no, al Tale. Se estaría pasando el cuñado chulo. Anduvo de rescatador de perros el Tale hoy a la mañana. Con el palito, ¿viste?

Un abrazo para el amigo Tali, para toda la gente que nos escucha hasta ahora, un cariño enorme, sí. Ya estamos en cadena para 95.9 FM Caldera Las Lajas. Un abrazo para los lajeños, ¿cómo andan? ¿Todo bien? ¿Todo bonito?

Póngale un poquito más de agua, tigre, pues. Una chupadita y. Y fue el mate. Para eso ni me sirve. Acá le tenemos al famoso Tigre Barroso en los estudios de la radio. Está cebando unos mates el tipo. Me dijo, me voy a ir a la radio, dijo, a hacerte compañía, tomar unos mates, Belón, porque después me voy de gira, Después se va con su monta especial a Cervantes. Faltan dos findes, El finde del 8, del 9. Y después de ese finde se va al acordeonazo, el Tigre de Picún. Dice que toda la gente le pregunta si va a estar, Qué groso el Tigre. Saludos para el amigo Boises. Vamos Boca mañana, Hugo. Sí, mañana jugamos, Vamos Boquita mañana. La Sudamericana con O'Higgins de Chile. 21-45. Bueno, arranca. Juega Paredes, che. Juega Paredes, juega Villa, juega el arquerito nuevo que trajimos, así que. Está jugando bien Boquita, El que está jugando más o menos River nomás. Para el gato que entiende, parte del Tigre.

Claro, todos pendientes del mundial, ¿viste? Resulta que Aldosivi lo dejó afuera de la Copa Argentina a River. No nos olvidemos de eso, Con cariño para todos los hinchas de River, Siempre con buena onda, claro.

0: Dejamos un poquito de los Bronco. Escucha, escucha. Así vamos a arrancar la retro, con todos estos temas. 12 de septiembre, nos vemos en la retro, de la mano de DR Producciones. Llega la retro, DJ Hugo Melo, DJ Nico Linares. También vamos a estar un poquito con la animación. Y no voy a decir los hinchas de Boca, los hinchas de River, porque me están dando con un caño, Prometo no decir eso, Volvemos a la noche de Avenida Costanera y Chile, sí. Creo que hace 7 años que dejé la noche. Volvemos a ese boliche donde estuvimos casi 17 años haciendo mover distintas generaciones cuando explotaba viernes y sábado el boliche. Me acuerdo lo que era. San Martín en caravana se venía. A veces los días sábado veníamos mucha más gente de San Martín que de Junín, impresionante. Donde vimos a los número uno de la movida tropical. Claro. Tenerlos ahí, al Chino de la Nueva Luna, fuimos afortunados de verlos en el recital. Cuántos grandes grupos que vinieron en aquella época, ¿no? Damas Gratis, La Nueva Luna, Leo Mattioli, la princesita Karina vino, me acuerdo. Impresionante.
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0: Después los grupos chilenos vinieron absolutamente. Los conocidos. O los grupos grandes vinieron todos, los Charros de Lumaco, los Peregrinos del Amor, los Cuatreros del Sur. ¿Cuántos grupos han venido a la noche de la Morocha Disco, cuando se podía? Ahora Esperanza. Se fue todo por las nubes,

0: ¿Qué haces, Gustavo? 9 del 12 del 2018, no te olvides nunca, dice. No, no, no, nunca, nunca. Nunca me voy a olvidar de que fue una simple final, que se va a repetir en cualquier momento.
1: Talero, hoy está Lai porque tragó nieve. Por eso está Lai. Y con ese palito
0: no
1: andaba temprano, por eso pudo salvar al perro. ¿Quién sabe qué andaba haciendo con ese palito en la

poquito de bronco, dale. A la vuelta presentamos uno por uno a nuestros amigos comerciantes. Te acompañamos hasta la hora 21:30, lunes, miércoles y viernes, la tarde del melón.

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2: Sí, Melón. A Juan Paseca le mandó solo un perro. Sí, Melón. A Juan Paseca le mandó solo un perro. Era medio pariente, dijo medio huevón.

0: Atlantida, ¿puede ser?
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Esta canción que canto, amigos, es una más de dolor. Si es que me ven llorando, amigos, disculpen.

0: Tanero. El amado, el Tanero. Lo cantamos y dice:
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0: Clásicos en la tarde de la radio, claro que sí, señora. Tarde fresquita. Tarde fresquita, tarde noche fresquita. Cero grados la temperatura actual, la térmica un grado. Para esta noche vamos a tener un grado bajo cero a la medianoche. Bueno. Se esperan lluvias durante la madrugada del jueves. Un poquito de lluvia durante la madrugada del jueves, durante la mañana, durante el mediodía. Por lo menos hasta las 3, 4 de la tarde, sí. También para el viernes se espera un poco de lluvia, un poco de agua nieve. Durante toda la jornada vamos a tener periodos de lluvia y agua nieve. Sábado 25 vamos a tener un poquito de lluvia durante la madrugada y durante la mañana hasta el mediodía del sábado. Luego va a salir un poquitito el sol después del sábado al mediodía, sí. El domingo, prepárese, señora, porque vamos a tener lluvia durante prácticamente toda la jornada, con lluvia fuerte durante la madrugada y durante la mañana del domingo, Prepárese porque el día domingo vamos a tener bastante lluvia en la ciudad, El lunes también vamos a tener un poquito de lluvia durante la madrugada, durante, bueno, varios días de lluvia. Pero el domingo vamos a tener lluvia fuerte en la city, con lo que estamos viendo, durante la madrugada, durante la mañana, durante el mediodía del domingo, Pronóstico de confianza que no le erra.

0: ¡Eso!
1: Rico. Buena música, buenas canciones, buenos elegidos. 2944-3944-61. 3944-61. 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

0: La gran bailanta chamamecera, próximo viernes 31, en la noche de la morocha. Estarán tus amigos, la Yunta, Vendarrón chamamecero, Jesús Morales y su tormenta chamamecera, sí, ¿no? Bueno, primeras anticipadas, 20 mil pesos o solamente 150 anticipadas, ¿eh? Viernes 31 despedimos julio con una gran chamameciada. Todos a la morocha. Tus amigos La Yunta, Venta Ron Chamamecero, Los Gorditos del Amor llegan nuevamente a Junín. Llega el Mali, llega el Pablito, llega el Luquita. Llega Ventarrón Chamamecero, ¿eh? Qué polenta que tiene ese grupo, ¿eh? Vamos. Y Jesucito Morales.
1: Vamos, vamos. Las palmas, palmas. ¿Puede ser cartero?
0: ¡Uy!
1: ¡Vamos!
0: Oh, lo que se viene a morocha también es la retro el sábado 12. Todas las canciones retros de los 90, 2000.
1: El cartero, ¿no?
0: Es todo, es cumbia y cuarteto, un 90% cumbia y cuarteto. Señora, vio que nosotros... Cada loco con su tema, cada loco con su tema, No piense que nuestras retro es de internacionales, por ahí mezclamos un latino según la noche, Pero es cumbia y cuarteto a pleno. Alguna que otra cachaca, algún que otro cuarteto, mucha cumbia. Todo de música original, obviamente, como tiene que ser, nada de remixado, Llego a poner un remixado talero, me pegás con el palo que andabas hoy a la mañana, Claro, te doy permiso, guachín, Un garrotazo en la cabeza, cagó el palo. Claro, porque antes no existía el remixado, yo por ahí no comparto esa... Esa cuestión de cuando hacen el retro y ponen cada uno con cada loco con su tema, como le decía, Pero antes era todo música original, Música original, No existía el remixado. Antes se tenía que mezclar, enganchar con compactera, mi viejo. Ahí se veían los buenos,
1: Posadas.
0: Por eso que todo original, claro que sí, como era en los viejos tiempos. Toda música retro original, nada de remix. Nos vemos el sábado 12 de la mano de DR Producciones, quien organiza. Trabajamos una vez más para David Rodríguez Producciones.

0: como zafate de no casarte, ¿eh?
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0: Decí que perdió Argentina, sino todo Junín esperando tu casamiento.
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0: Chemelón, como zafate de no casarte, ¿eh?
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0: Decí que perdió Argentina, sino todo Junín esperando tu casamiento.
2: No me temes.
3: Pero no hay cosa, che.
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3: Cuando me quise casar, vio usted, Chemelón, cuando prometí casarme, anduvo dudando un poco la novia, así que bueno, listo. Lo dejamos para otro momento. Si sale campeón Boca de la Sudamericana, me caso, ¿eh?
2: Tiene toda la razón, Chemelón, ¿eh? Juan Paseca.
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3: No, porque después yo la pienso, me van a tener cortito como lo tienen al Tale. No va, ¿eh? Por eso la pienso, ¿viste? Después me van a tener cagando como el Tale. Me van a hacer ir a vacunar el perrito, ¿eh?
4: Pájaro
3: acá en
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3: La Tere lo saca a los garrotazos. Oh, si se enoja la Tere, queda la parramera,
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3: ¿Qué dice la bruja?
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3: No le gusta que pasemos sus audios al aire, pero ¿qué dice?
5: Gordo mentiroso.
3: Oiga.
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3: ¿Por qué habla como Chemelón?
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0: el fondo.
1: Para qué se acordó de eso el otro hueón también.
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1: Después pregunta por qué lo. Che, Melón. Ahora me están poniendo presión por tu culpa. Ah, te mandás la cagada, te tirás el palito y desaparecés, weón. 58 de la hora 19 en todo el país. Escuchá. Todas estas canciones también las vas a bailar, Vamos a hacer un bloquecito con todos estos temazos. Esto fue la primera época, la primera etapa de la morocha, cuando se bailaba Shambao. ¿Te acordás de Agrupación Shambao? Agrupación 1, 18 quilates, bueno, todas estas canciones. Marilyn, la banda de Lechuga. Bueno, también vamos a hacer un bloquecito con Nico de esto, Agrupación Shambao, también tuvimos el gusto de verlos en la noche de Morocha, Néstor Ameri Jr. Buenas, buenas, presente, todos Junín, invitados al casorio del Melón, dice. Oh, ¿qué le pasa, Jesucita?

0: Pasa que cuando salió campeón Argentina, vio hace 4 años atrás, yo organicé una serenata, todo bien romántico, y la bruja se había levantado enojada, mi viejo, Fui con los guitarreros a cantarle una serenata, Fui con el anillo. Fui a pedirle compromiso y terminé diciéndole:
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0: Me sacó cagando,

cuando el tigre andaba enamorado, ¿no? Dale, dale, dale, samba. ¿Te acordás de este grupo? También vino a la Morocha en los viejos tiempos, ¿eh? ¿Te acordás del grupo Play?

0: todas estas canciones, ¿eh? En la noche de retro, sábado 12. Deja de mendir chemelón, dice la bruja. Oiga, bruja. No, no me deje como chamullero porque usted me sacó de... a los garrotazos, ¿eh?
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0: si
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0: dejá
1: nomás.
0: Escucha el tema del talento, viejo. 10 y zapatería cristal en la Madrid 370. 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Saludos, gringo Joana.
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0: ¿Cómo dice?
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0: El recomendado de DJ Talero Vera.

El viernes voy a soltear la bolsa de harina. 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

Saludamos a los amigos de Carnicería La Tranquera de Loncopué, Las Lajas. De Loncopué, que están en sintonía en la radio de parte del Tigre Barroso. Bueno, yo siempre cuento esta anécdota que tenemos con el Tigre, ¿eh? Cuando estuvimos en Las Lajas, fuimos a una carnicería y lo miraban al Tigre. Che, el Tigre me acompañó, ¿viste? Fuimos a comprar ahí para cenar, me acuerdo. Lo miraban al Tigre, ¿viste? Lo miraban, le decían: vos sos el Tigre Barroso. ¡Ah! Que me sentí importante por andar con el Tigre, ¿eh? ¿Me podés hacer un video? Le dijeron, para no sé quién, que estaba de cumple. ¡Ay! Nomás saltó video el Tigre, ¿eh? Después se sacó fotos. Después firmó autógrafo. Después quedó dormido en la plaza, ¿eh? Qué buen acordeonazo en Las Lajas fue ese Tigre, ¿no? Allá llegó el Tigre.

usted cómo es la carrera que le quería hacer a Darío? A pata. Ah. ¿Arrugó la otra vez, Darío? ¿En serio? Pero, Darío, acá dice el Tigre que se habría achicado el gran Darío. 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

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Río Uruguay Seguros. 9 minutos de la hora 20 en todo el país.

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1: A los compañeros le dije esconder la moto, dijo, porque la vieja se va a sapear.
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Che, un saludo para el Terito Barriga, que hoy está de cumple. Un abrazo, un cariño para el Terito Barriga, para el Fabio Daniel. Hoy está de cumpleaños, Ya recién me acuerdo, un cariño.

Saludos para la gente de la acción de parte del Tigre. Ah, el Tigre. El Tigre está acá en la radio, Tengo un cariño enorme, un feliz cumple para el Trito Barriga, para el Fabio Daniel.

0: visión de lo que se viene, mi viejo.
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3: 20 horas, 19 minutos.
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2: Marito, te hablan Mariano aquí.
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2: Y lo bailamos con sentimiento y lo cantamos también. Esto que dice... escucha CH, loco CH.

0: 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Que lo dice el champion.
1: Nunca llores.
0: Suenan los herederos.
1: ¡Vamos, Cheso!
0: ¡Que siga, que siga, que siga!
1: A los campeones, ahí vamos, Cheso.

0: estoy enamorado. La música con los herederos y lo que suena es lo que se vive en el mes de octubre. A Junín de los Andes, desde Santiago del Estero, escuchá. Llámame románticos, llámame bien macetas. Por ahí hacen unos enganchaditos del toro, de todo eso, pa. Terrible grupo es este, ¿eh? Un grupo nuevo que traemos por primera vez a Junín City. También estará Maite Guzmán de Traveling Chubut. En el mes de enero regresan los Príncipes de Misiones.
1: Soy un adicto a ti.
0: Mes de diciembre andamos de gira con Yamila Ibarra. Prontito.

0: de aquel hotel.
1: Buenas canciones, buenos elegidos, buena música. También en octubre va a estar El Campero y su conjunto presentando todo lo nuevito, que está espectacular,
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1: Los hermanitos Moscoso estarán por primera vez. Siete grupos en el mes de octubre. Fin de largo, Club Cordillera. Vamos a estar estrenando el nuevo lugar de eventos que va a quedar espectacularmente buenísimo, Sábado. Tengo un quilombo con las fechas, aguantame, Sábado 10. Volvemos al aire libre, volvemos a Junín de los Andes. Octubre, fin de largo, Club Cordillera, la más convocante. Siete grupos en vivo, Los Hermanitos Moscoso de Pilolil. La Estampa del Chamamé de San Martín de los Andes. Brian Ranilli, su estirpe chamamecera. Ese muchachito la regasta, Ya vamos a compartir algo. ¿Lo conoce Tigre o no? Al Brian Ranil. Oh, se remaneja, toca la verdulera como los dioses, A ver si tenemos algo. Acá, escucha. Acá, claro, internet todo te lo soluciona, ¿viste? Internet todo te lo soluciona. Escucha, mirá. Este muchachito estará por primera vez en el acordeonazo. Por primera vez en Junín de los Andes también. Brian Ranil y su estirpe chamamecera. Escucha.
2: Hoy, en la sesión número 12 de la gráfica de Gabiahue, presentamos a Brian Ranil y su estirpe chamamecera.
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1: Ajá.
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1: Este es bueno,
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1: Este es chamamé bien maceta.
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1: ¿Quién más estará el campeón de su conjunto? Maite Guzmán, los herederos de Santiago del Estero y la Junta de Jurídica.

0: patronales, como es el 20.
1: Siete grupos en vivo, 10 de octubre. El acordeonazo del melón, mi viejo. Club Cordillera.
0: Que me esperabas hasta que empezaba a alumbrar el día. Zapucay, Zapucay.
1: ¡Eso!
0: Continuamos.
1: Querían chamamé maceta, escuchá. Este muchachito se viene por primera vez. No sabes lo que toca este muchachito, Brian Ranil y su estirpe chamamecera. Lo dejamos completito por acá, dale. Lo dejamos completito. Lo dejamos completito.
0: Grito leal de los valientes que alerta a los instrumentos y dice a los cuatro vientos: ¡somos músicos de Villa Puente!
1: ¡Desde Villa Puente, Piculo! Brian Ranil y estirpe chamamecera. Se viene el 10 de octubre a Junín de los Andes. Chamamé bien maceta, escuchá.
2: Comenzamos a chamamecear

fiestas patronales, como es el 20 de enero. ¡Oh, gateado, compañero! Esas noches de amanecidas, y parado en el palenque me esperabas, hasta que empezaba.

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bueno, vamos a dejar un enganchadito de chamamé romántico para todos aquellos que gustan de este estilo de música. Así que, cuando quieran nomás, ¡vamos! Nosotros somos Radio Rañil y su estirpe chamamecera de Villa Puente Picún, cerquita de Zapala, y le queremos dejar esta bonita canción y quiero escuchar un

0: conecta con Braya Ranile y su estirpe chamamecera. Estos muchachitos hacen de todo un poquito, bien macetas son, más adelante. Ahí va, escucha, mirá. Bueno, saludos para el amigo Osvaldo, para el amigo Osvaldito, que está escuchando la radio haciendo unas empanadas. Por cenar unas empanadas y escuchando los chamameses de la radio, dice. Tiene ganas de salir a bailar el Osvaldo. Brian Ranil estará en octubre por primera vez en Junín de los Andes, por primera vez en la noche del acordeonazo.
1: Bueno,
0: eso.
1: Le vamos a regalar.
0: ¿Qué dice? ¿Qué video me mandó el tigre? A ver.
1: Para que lo bailen en la casa, che, para que disfruten el
0: video. A ver si se escucha un poquito, che.
1: Para toda la gente, che, que gusta este estilo de música. Cuando quiera, amigo Carlito. Vamos.
2: De parte mía, de ti y su conjunto. Así que ojalá muy pronto estar allá. Así que nos vemos.
0: Bueno, qué grande el tigre,
1: Que nos baile, che.
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0: La música con Brady Arranil y su estirpe chamamecera, mi viejo.

0: ¡Eso! ¡Ahí lo veo al tigre! ¡Vamos!
1: ¡Para que lo baile! ¡Para que lo baile! ¡Opa! Porque Brian Rahil le mete cumbias camperas, che. ¡Hop, hop, hop! ¡Para que lo baile!

0: conservo.
1: Eso.
0: Es un libro.
1: Lo que suena es lo que se viene. Lo que suena es lo que se viene, mi viejo. Brian Raril y su estirpe chamamecera.
0: Y las cartas que me hablan de su amor.
1: Bueno, a ver si tiene más música este muchachito a través de internet.
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1: La carta número 3.
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2: La segunda
0: me.
1: ¿Se largó a nevar de vuelta? Estoy viendo por las cámaras. ¿Es nieve o lluvia que está cayendo?
0: La segunda me dice que la.
1: Nieve volada, dijo el tigre.

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1: A ver cómo se escucha este. Vamos a ver cómo se escucha este de Brian Ranil y su estirpe chamamecera. Ah, con sonido 2.

0: A la vuelta despedimos a nuestros amigos comerciantes, Dani.
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2: Y arrancamos, señores y señores, arriba, arriba, arriba.
0: Lo dejamos completito, dale, un poquito más. Ahí pegamos algo del campeón en su conjunto. A la vuelta nuestros amigos comerciantes, 2944-3944-61.

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